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3: Ya tenemos en Colombia las 7 de la noche, 7 minutos. Ustedes son los que programan en el 311-58-3800, la hora del recuerdo, siempre con nuestros oyentes.

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1: Ya tenemos en Colombia a las 7 de la noche, 12 minutos. Don Vicente Israel Otalora, trasnochando ahí con nosotros, 7, 12 minutos. Aquí estamos con los éxitos, con la buena música, en la hora del recuerdo.

Las 7 de la noche, 15 minuticos, 7, 15 minutos, avanzamos en esta noche espectacular, una noche fría, como es tradicional acá en nuestro departamento, pero con la mejor compañía de armonías boyacenses. Usted que ya está en casa, usted que ya está cenando, usted que ya se está reencontrando con su familia, ese saludo cordial. Y usted que quiere escuchar por aquí la buena música, dice que quieren escuchar, buenas noches, John Jairo, escuchando armonías boyacenses, la hora del recuerdo, quiero escuchar por acá. El novillo despuntado con las jilguerillas, con muchísimo gusto estamos saludando por aquí a los oyentes. Don Robinson, ahí disfrutando de la buena música. Robinson Contador, quiere escuchar esto que dice así, 716.

Ahí estamos con la buena programación en los 950 de la M Armonías Boyacenses. Por aquí vamos con las canciones. Estamos escuchando

Bueno, ya vamos con el novillo despuntado. Tenemos por acá dificultades con la música. Ya vamos ahí a cambiar el tema. Llega por aquí las palomas.

Bueno, ¿por qué más canciones? Dice por acá, buenas noches, armonías boyacenses. Quiero escuchar por aquí la canción de Gabriel Raymond, Nunca Nunca. Dice por acá, Patricia Heredia, con muchísimo gusto. Aquí nos vamos de canciones, 721.

Ahí estamos por la buena programa, siempre la buena música, 7 de la noche, 24 minutos, las 7:24 minutos. No vamos de más mensajes, dice por acá, buenas noches, escuchando ese bonito programa, quiero escuchar a los turbiales con No Te Obligo, dice don Crisanto Pinto, desde la vereda Arenal Bajo de Mogotes, con mucho gusto, aquí nos vamos, es de canciones para todos ustedes, los turbiales, No Te Obligo, 7:24.

7 de la noche, 26 minuticos, 7, 26 minutos, las hermanas Padilla. Estamos hablando con José Hugo Zamacá Cantor, nuestra gente de San Isidro en Convita 726.

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1: Y seguimos de Hora del Recuerdo, 7 de la noche, 30 minuticos. Nos envía la manito arriba don Gerardo Quitian diciendo pareciente también el hombre allá desde Soacha en el departamento de Cundinamarca en la Hora del Recuerdo. Son las 7:30 minutos.

Ahí seguimos de más canciones, de más buena música. 311-58-3800. Armonías boyacenses. Esa calle, qué ilusión perdida, don Rómulo Caicedo.

Y esto dice, soy albañil, el saludo allí para la familia Largo, para nuestra gente que se encuentra por allí. Don Jorge Largo, nuestra gente de Oicata, aquí en el departamento de Boyacá, también ese saludo cordial a las 7 de la noche, 36 minutos, 24 para las 8. Avanzamos ya en esta retorno a casa.

La hora en Colombia, las 7:39 minuticos, 7:39 minutos de los 950 de la M Armonías Boyacenses. Por ahí está don Belisario Martínez, también programando por aquí la buena selección musical. Llega el buque de más potencia, ya viene más música para todos ustedes. Estamos con música carrilera.

Ya tenemos en Colombia las 7 de la noche, 43 minuticos, 7, 43 minutos. Ustedes son los que programan en el 311-58-3800. Seguimos de más canciones, de más música y para toda nuestra gente que está en la fiel sintonía de los 950. Don Pedrito Ávila, dice por acá, solicitando la música, saludando a toda la gente en la mesa de trabajo de Armonías Boyacenses y solicitando la buena música aquí, esta música del recuerdo. 7:43.

Listo, en Caiquitoque, allí en Sora está Don Carlos a esta hora disfrutando de la buena programación, de la buena música. Selección musical en el 311-528-3800. Don Carlos Enrique Saavedra en Sora quiere escuchar por aquí esto que dice Boquita Coloradita, 14 para las 8.

Y continuamos con más y mejor música. Esta hora 7 de la noche, 49 minutos. 11 minutos ya faltan para las 8. Esto se nos va rápidamente. Ahí estamos saludando a don Julián Vargas Moreno. Sintonizados a esta hora con la buena programación de La Hora del Recuerdo en los 950. 11 para las 8.

la música carrilera, don Holman Jiménez en Chiquinquirá, el hombre y sintonizado. Por acá nos están escribiendo más oyentes. Ahí estará don Alirio, está solicitando por aquí música. Bueno, ya vamos ahí con más selección musical. Les recordamos que estamos con la música carrilera. Ya para terminar, nos vamos con esto que hace Corazón Noble. Y ya son las 7:52.

En Combi ya tenemos las 7:56 minuticos. Muchas gracias a los oyentes que han estado acompañándonos durante toda la programación de Armonía Boyacense, desde Buenos Días Campesinos, saludos musicales y la hora del recuerdo. Yo estuve con la dirección general de Don Simón Ortiz Medina, la torre de transmisores, la señora Blanca Martínez, secretaria ejecutiva Viviana Pulido, mi nombre es John Jairo Lara Ortiz, que nos dice gracias por estar acá con nosotros. Mañana en punto de las 5, si Dios lo permite, Buenos Días Campesinos.

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0: A las 5 de la mañana, un minuto, les estamos diciendo a todos nuestros oyentes que aquí estamos en otro día, dándole gracias a nuestro Señor Jesucristo por la noche que despedimos. De igual manera, le decimos gracias, Señor, por este nuevo amanecer, por este nuevo día, por el milagro de la vida.
1: Me saludas, campesino, a la familia.
0: Claro que sí, con el fondo musical de Jorge Velosa Ruiz le decimos buenos días a ustedes, mujeres y hombres del campo colombiano, que madrugan siempre a cultivar esos productos que enriquecen nuestro departamento, que alimentan a nuestro país. Muchas gracias a ustedes, que son los que le ponen el alma a su trabajo, a su diario vivir. 5 de la mañana en Colombia, 2 minutos. Aquí estamos como todos los días, encomendándonos a nuestro Señor Jesucristo el día de hoy, diciéndole que se haga su voluntad, que nosotros como siempre haremos las cosas mucho mejor que ayer. Siempre con la dirección general de don Simón Ortiz Medina. En la torre de transmisores, la señora Blanca Martínez. Secretaria Ejecutiva, Viviana Pulido. Mi nombre es John Jairo Lara Ortiz, quien les dice gracias por estar acá y buenos días, campesino. Lo iniciamos así.

Bueno, aquí estamos ya dándole la buena programación a todos nuestros oyentes. 5:05 de la mañana, las 5:05. Bienvenidos, aquí estamos para decirles buenos días, campesino, poniéndole el alma, poniéndole el pecho a la brisa, diciéndoles nos levantamos con la mejor energía positiva en esta nueva mañana. Sabemos que hay noticias tristes en nuestro país, este terremoto que sacudió al Eje Cafetero, al Valle del Cauca, pero hay que seguir la vida. Hoy las noticias nos reportan que hay 190 personas ya muertas, confirmadas por nuestro

departamento, por el país en este terremoto. Entonces, bueno, hay que seguir la vida. 5 de la mañana, 5 minutos, 5 minutos. Aquí continuamos con la buena programación. Habilitamos el 311-528-3800. Acá, como siempre, con la dirección general de don Simón Ortiz Medina.

0: La hora en Colombia a las 5 de la mañana, 9 minutos, 5-9 minutos. Vamos a salir a trabajar con la mejor energía positiva. Aquí estamos presentándoles. Buenos días, campesino. Buenos días para todos ustedes que ya reportan su sintonía. Empezamos a llevarles la música carranguera y carrilera en esta bonita mañana para toda nuestra gente que está madrugando en los diferentes rincones de la geografía colombiana. Usted que se encuentra por acá en el departamento de Boyacá, usted que se encuentra en Antioquia, también es el saludo cordial. 5-9 minutos, buenos días, campesino. Llega por acá Los Desprecios de Sarita. Saludo para don Laureano Borges, nuestra gente de la capital de la República. 5-9.
1: Los Desprecios de Sarita. Se vendía la fiesta.

0: Sarita. Que la hayan tanto, nos veremos.
1: Ahí estamos llevándole la buena programación, 5 de la mañana, 13 minuticos, 5, 13 minutos en los 950 de la M Armonías Boyacense, siempre acompañando a todos los oyentes. Ahí vamos, de más saludos allá, don Alicia Jiménez y toda nuestra gente que está madrugando con nosotros. Llega por acá los pamperos con humo y licor, nos levantamos con energía positiva, dándole gracias al Creador por esa nueva oportunidad que tenemos hoy de salir adelante, de seguir con nuestras actividades diarias, 5, 13 minutos.

0: La hora en Colombia, las 5:17 minutos, 5 de la mañana, 17 minutos. Don Genaro toma madruga saludar a su señora esposa ya en su finca y a sus amigos en el departamento de Cundinamarca y Boyacá.
1: Don Pablo Campos en Villapinzón, Cundinamarca, y también don Israel Otálvora en Churubita, Zamacá. Y hágame un favor y regáleme el saseño.
0: Listo, con muchísimo gusto. Las 5 de la mañana, 17 minutos. La música de Jorge Velosa Ruiz. La tenemos por acá, el saseño 5:17.

Ahí estamos, llevándoles a todos ustedes la buena programación, la buena música. 5 de la mañana, 22 minutos, 5:22. Que no se les haga tarde a nuestros oyentes que están madrugando con nosotros a esta hora. Usted que va para su trabajo, rumbo a su cultivo. Usted que va para el ordeño, que ya está en él. Ahí estamos llevándole la buena música. Ya viene por ahí el Chacho Difícil, que nos la están reportando por acá, nos la están programando por acá. Y esto lo hacen las hermanitas Calle, se llama Paloma Blanca. ¿Sí?

Don Alejandro Huérfano, también en la sintonía, nuestra gente del Cerro San Pedro de Iguaque, sintonizado con la buena programación en los 950 de la M. Por acá nos vamos de canciones, por allí para nuestra gente que está disfrutando, quiere escuchar el Chacho Difícil, con muchísimo gusto, don Alejandro Huérfano y la familia Huérfano, por allí en Villa de Leyva, 5:25 minutos, ustedes son los que programan, llega Jaime Castro y los Filipichines. Que no se le haga tarde, 5:26.

Las 5 de la mañana, 29 minutos, sí, en los 950 de la M Armonías Boyacense, 529 minutos. Aquí avanzamos en esta mañana del día miércoles, mitad de semana.

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4: Y esto dice Si Libre Fuera. Nos vamos de canciones. Sí, buenos días, campesinos. Nos tomamos ese café, ese tinto de la mañana para combatir el frío intenso que despierta el departamento de Boyacá. Y nos vamos con buena música. Ya viene por acá más canciones. Ya viene por acá, nos están solicitando también el Guacamayo Verde, 5:30 minutos. Antes llega esto que dice Si Libre Fueras.

Don Atiliano Tocaruncho desde Sáchica, en el departamento de Boyacá, está saludando a don Genaro Tomás, saludando a don Vicente Israel Otaloraiki, y él escucha por acá esto que hace los hermanos Amado, el Guacamayo Verde. 26 minutos faltan para las 6 de la mañana.

La música, los éxitos, la buena programación, 5:37 minutos. Don Belisario Martínez quiere escuchar por acá al chofer de un bus de pasajeros en Duitama, Boyacá. Aquí estamos llevándole la buena música. Empieza a despejar la mañana en el departamento de Boyacá. Ustedes con el mejor ánimo, con el mejor entusiasmo para afrontar este nuevo día, una nueva mañana la que nos espera. Un bonito miércoles. Es el día miércoles 12 de agosto del año 2026. Bueno, nos vamos con los placeres. En los 950 de la M Armonías Boyacenses, ya viene por acá, antes llega por acá el chofer de un bus de pasajeros, vienen los placeres y viene más música.

0: En Colombia tenemos las 5 de la mañana, 41 minutos, 5:41. Vámonos con canciones, con buena música aquí para todos nuestros oyentes. En esta mañana del día miércoles, don Vicente Israel Otálora, le decimos buenos días. El hombre está saludando a su gente.
1: Don Genaro Toba, la señora María Jesús Navarrete, Amparo Sanabria, para saludar a Miriam Niño en el Rosal de Cundinamarca y a toda su familia en Cucaita, Boyacá, para Notiliano Tocarruncho, don Pedrito Vargas, don Juan de Jesús Mendoza, el grupo Chimbalón, William López, para saludar ahí a don Polo Jerez y para saludar también a toda la familia y a Gama en el Tintal de Sáchica, Cabuya. Colóqueme el disquito La Viuda ahí para dedicarse a la Lilia Fonseca en la vereda de Cuestemé, Cucaita. Gracias, La Viuda de los Doctores, gracias, chao, don.
0: Listo, con mucho gusto nos vamos de canciones. 5 de la mañana, 42 minutos, las 5:42 minutos. Vamos rápidamente con la buena música. Llega la selección musical escogida acá por don Vicente Herrera de Lotal, hora 18 para las 6.

Ahí estamos con la buena programación, 5 de la mañana, 45 minutos, las 5:45 minutos. Qué bueno acompañarlos a esta hora en sus diferentes actividades, las actividades diarias de todos nuestros oyentes. Y por acá dice, buenos días, John Jairo, saludando desde Ibagué a la familia Roballo Bernal. Y quieren escuchar por aquí también el saludo para la familia, dice, a la familia Roballo Castro en el departamento de Cundinamarca. Y quieren escuchar por aquí los parientes. Bueno, ya vamos a buscarle por aquí las canciones. Vamos con la música carrilera y ya vienen los parientes. Bueno, de igual manera, ese saludo cordial allá para toda nuestra gente que está en la sintonía. Ya estamos reiterando ese saludo para ustedes que están ahí desde Ibagué. 5 de la mañana en Colombia, 46 minuticos, 5:46 minutos en el 311-528-3800. Recibimos sus comunicaciones.

Ahí está el complemento musical, Don Belisario Martínez, 5:49 minutos, llega el trío estrella, Eli Cuervo con los placeres, 5:49.

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1: Las 5 de la mañana, 52 minutos, 8 minutos, ya faltan para las 6. A ver, compañeros, que no se les haga tarde. Hombres y mujeres del campo Colombia, lo que salen a esta hora. Que no importa esas inclemencias del clima, siempre están ahí en pie de lucha. Saludo cordial allá para nuestros oyentes de Venta Quemada, para nuestra gente que está aquí en el puente de Boyacá. Don Gustavo Medina también diciendo, parecente, 5:52.

Las 5 de la mañana en Colombia, 55 minutos, 55 minutos. Dice, qué bonito. Quieren escuchar en Villa de Leyva, Miguel Bautista, esto que dice así con Caranga Kids. 5:55 minutos. La música aquí la tenemos en Armonías Boyacenses. Cuando llega el cielo, se pone azul, empieza a despejar la mañana. Excelente día para todos.

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3: La invitación para que se comuniquen con José Antonio en este momento, 321-499-5271. 321-499-5271. ¿Qué quiero? Que se comuniquen, que usted me escriba en ese mensaje de WhatsApp, en ese mensaje de texto, en esa llamada. Si no puedo responderle, por favor, cuando yo vea los mensajes, yo con mucho gusto le respondo. ¿Para qué quiero? ¿Para qué digo? ¿Para qué hablo? ¿Y para qué los invito? Yo soy la persona que conoce, que sabe de la numerología exacta. Yo sé cuando la persona puede ganar, yo sé cuando la persona gana, yo sé cuando la persona le va a decir a usted el día exacto, yo le mismo le digo el día exacto, la lotería, todo. Pero ¿qué sucede? Yo estoy aquí para brindarle el conocimiento, yo estoy aquí para compartirlo, yo estoy aquí para decirle, oiga, usted va a ganar, usted va a triunfar. Por eso, a esta hora, le hago la invitación. A esta hora, comparto, hablo, digo y le soy franco. Si usted quiere saber si es una persona fortuna,

0: honesta, si usted quiere saber si es una persona sincera, si usted quiere saber si va a ganar, no va a ganar, yo le voy a ser franco, yo le voy a ser franco. Las personas me visitan porque quieren y desean. Las personas me visitan porque pueden y porque van a cambiar. Yo le voy a entregar ese número de 4 cifras, esa lotería, ese día. Le voy a decir, en esa casa, en esa finca, sí, no, no lo hay o sí lo hay. Yo le voy a decir, no pierda más el tiempo, que esto no es lo suyo. Por eso, me siento contento, me siento alegre cuando las personas me llaman, me dicen, mire, tengo este inconveniente, tengo esta dificultad, tengo esta dificultad que no sé qué hacer con mi vida. He apostado, he ganado, he luchado. He intentado por todos los lares, por todos los diferentes medios y nunca lo he podido lograr. Me han ilusionado, han jugado con mi fe, con mi creencia. Por eso a esta hora yo le digo, yo personalmente le digo, usted no tiene suerte mala, usted no está, ha llegado a sitios que no conocen de lo que hablan y juegan con usted. 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Usted nos puede decir a nosotros, dejar el mensaje. Si no le respondo, yo le responderé en algún momento. Esto no es de afán, no es que le vaya que porque le dijeron, oye, allá están regalando números. No, no recomiende a nadie. No recomiende a nadie. Yo le voy a decir, espérese mañana, pasado mañana, en 2, 3 días. Yo le hablo así. Es así que yo le hablo. Por eso, a esta hora, les voy a pedir, por favor, les voy a pedir un favor. Todas las personas que tengan ese tropiezo, que tengan esta dificultad, que sienta que las cosas van de mal en peor, que sienta que las cosas van en para atrás, yo les voy a informar. Tengo el conocimiento de la numerología, de la astrología. Sé cómo atraer, ligar, dominar a esa persona. Sé, y vuelvo y le digo, no soy brujo. No me compare, los visito como digo en muchos programas. Pero sí puedo compartir con ustedes. Sí puedo decirles a ustedes, tengo esta solución y les voy a cambiar ese modo de pensar, de ver. No es para enriquecerlos, ni para que humillen, ni para que digan, oiga, esta persona mire que es que se creció, esta persona mire que es que abandonó, nos abandonó a la deriva. No, yo les voy a hablar franco. Si yo veo que les puedo ayudar, con mucho gusto les estaré brindando la ayuda. Por eso a esta hora pongo en conocimiento, pongo en secreto, pongo para todos y cada uno de ustedes mis conocimientos. 321-499-5271. 321-499-5271 es la línea telefónica para que puedan marcar ya mismo y saber qué es lo que le podemos compartir con ustedes.
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2: Y continuamos en este bonito amanecer con todos nuestros oyentes. Don Nelson Ayala en Sogamoso, son las 6 de la mañana, 8 minutos. Usted que tiene esa tacita de café en la mano, la levanta, brindamos por la vida, brindamos por este nuevo día, 6 de la mañana, 8 minutos. Buenos días, campesino.

canciones, los éxitos a las 6 de la mañana, 10 minutos, 6-10 minutos en los 950 de la M Armonías Boyacense. Seguimos de canciones, Holman Jiménez y nuestra gente que está ahí despertando con nosotros en Buenos Días Campesino. Llega esto que dice...

Ahí estamos con la buena programación, con la buena música en los 950 de la Armonía Boyacense, siempre llevándoles a todos ustedes las canciones. 6:16 minuticos. Ustedes programan y llega por acá el golpe traidor. El saludo allí para nuestros oyentes. Don José Linreadiga González también está entre

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1: Y así seguimos escuchando la buena programación de Armonías Boyacense 950 en el AM. Por allí estamos saludando también a nuestra gente que se encuentra en Chiquinquirá, don Rafael Poveda, por ahí también en la sintonía. 6:19 a.m. Ustedes escuchan Buenos Días Campesinos, 6:19.

0: 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Las 6 de la mañana, 22 minuticos, 22 minutos, ya se solicitó acá en el departamento de Boyacá. Acá estamos con la buena música, 6:22 minutos. Nos vamos de canciones, María Orrego también en la sintonía total de los 9:50.
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Aquí estamos con la buena programación. Ya está don José Cajica por allí en el Carmen en Venta Quemada, también en la sintonía total de los 950 de la M Armonías Boyacenses. Para don José Cajica, para toda nuestra gente que está por allí disfrutando de la buena música, Armonía siempre llevándoles la buena programación en esta mañana diferente en Colombia. 6:25 minutos, las 6 de la mañana, 25 minutos.

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3: 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Y ahora un nieto que está muy agradecido con este noble anciano. 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
5: Luis Carlos Beltrán.
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1: Ya tenemos en Colombia las 6 de la mañana, 39 minutos, 6:39, don Ángel Moreno. Ahí continuamos con la buena programación de Buenos Días Campesino en esta mañana fresca, agradable, acá en el departamento de Boyacá y en Colombia. Seguimos de canciones, buenos días para todos.

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1: Y continuamos con esta mañana espectacular, un poquitico de frío, pero ustedes siguen tomándose un tintico, un cafecito bien calientico, así como lo hace don Samuelito López por allí en el Tejar Arriba, en Nuevo Colón, el hombre disfrutando de la buena programación, de la buena música. 6 de la mañana, 42 minutos, 18 minutos, faltan para las 7.

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1: Seguimos de canciones en Buenos Días, campesino. Muchas gracias a los oyentes que nos están reportando sintonía a esta hora de la mañana. Faltan solo 15 minutos ya para las 7 de la mañana. Avanzamos con ustedes. Muchas gracias. Ahí el saludo cordial a esta hora para nuestra gente que está siempre con nosotros. 6 de la mañana, 45 minutos. Dice por acá desde la vereda Cruz de Piedra de San José de Miranda, Santander. Don Wilson Suárez, muchas gracias por el reporte de sintonía. Faltan solo 15 para las 7.

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1: Las 6 de la mañana, 50 minutos en Buenos Días Campesino, aquí siempre con la dirección general de don Simón Ortiz Medina, llevándoles a todos ustedes la buena música, la buena programación. Bueno, nos vamos de más saludos ahí para nuestra gente que está siempre con nosotros en la sintonía total de Buenos Días Campesino, marcando el ritmo a esta hora. Saludo cordial allí para nuestros oyentes, dice por aquí el saludo para don Javier Ortega, para don Fabio Aldemar Reyes a esta hora de la mañana. En Colombia faltan 10 minuticos ya para las 7.

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1: Las 6 de la mañana, 53 minutos. La música no se detiene en Armonías Boyacense 950 en el AM. Aquí estamos para llevarles a todos ustedes la selección musical. Don José Gal, Vicenzo Taquira también por ahí lo estamos saludando. Yo estoy con la dirección general de Don Simón Ortiz Medina, llegando a todos los hogares aquí en el departamento de Boyacá.

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1: En Colombia, a las 6:56 PM, más y mejor música. Estamos en Buenos Días Campesinos, señora María Villamil, también por ahí marcando el 311-528-3800. Buenos días, campesino. La música carranguera y la música carrilera que no puede faltar.

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Ahí estamos con la buena programación, 7 de la mañana, 11 minutos, 7:11, avanza la programación de los 950 de la MQ. Cualquier tumba es igual, dice por acá a los oyentes que están a estar reportando sintonía. Ya vamos con más canciones, con más oyentes, dice por acá, sintonía desde Zambrano, Bolívar, Leo Ramírez. Leo y Santiago Ramírez, saludos a toda la gente boyacense con la canción Cualquier tumba es igual, 7 de la mañana, 12 minutos, las 7, 12 minutos.

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1: Ahí estamos con la buena programación, con la buena música. Ya vamos con don Pedro Cruz también por acá solicitando por aquí la buena selección musical. 311-528-3800-716 minuticos. Don Luis Enrique Murcia Villamil 716. En buenos días, campesino.

La hora en Colombia a las 7 de la mañana, 20 minutos, 7, 20 minutos en la Romanía, vayas en 0150 en el AM. Por acá nos están solicitando las canciones, dice por acá. El saludo a esta hora de nuestros oyentes, 311-528-3800, Virginia Conejo, también ahí en la sintonía total de los 950 armonías boyacenses. Por acá quieren escuchar el rancho, lo hace Caña y Cebada con mucho gusto. Música para todos los gustos.

Ahí estamos con la programación de Armonías Boyacenses. 7 de la mañana, 24 minutos, llegan los Sabanales. Vamos de saludos, de canciones, don David Humberto Roballo.

Ahí estamos con la buena programación, 7 de la mañana, 28 minutos, las 7 de 28 minutos en los 950 de la M. Las canciones de su preferencia solo acá en los 950 de la M. Dice John Jairo, buenos días, aquí escuchándolo todos los días en los 950. Don Alonso Torres, ahí escuchando la buena programación de Armonías Boyacense 950 en la M. 728.

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2: Muy pero muy buenos días, amables oyentes, reciban el saludo cordial, amén, respetuoso, de quien todas las mañanas frente a la mesa de trabajo, con el permiso de Papito Dios, está dispuesto a ilustrarles, a iluminar ese camino de tristeza en el que usted vive, guiándolo a la luz, al éxito, a la calma, a la felicidad. Como siempre, pidiéndole la misericordia al divino arquitecto, esperando que en su vida reine la paz, la dicha y la felicidad. Nuevamente nos encontramos en sintonía del programa que le da luz al oscuro sendero que conduce de la tristeza a la felicidad. Recuerden que somos la organización de parapsicólogos, botánicos, mentalistas más seria, más dedicada que existe en todo el departamento de Boyacá, en toda la República de Colombia. Son más de 80, más de 100 años que lleva mi padre en sus estudios de botánica, de herbología, de astrología, de ciencias ocultas. Pues dice la gente, ¿escuché bien? ¿Más de 80 años? Claro que sí. Mi padre es José Santos García, el curandero más viejo de Colombia. 103 años de vida desde muy niño. Aprendió los estudios desde la botánica con sus padres, con su madre, en las selvas de la Amazonía colombiana, en las llanuras de Colombia. Esto ha sido transmitido de generación en generación. Quien le habla, su hijo José, en este momento, con el todo el poder y todo el conocimiento en la botánica, en la herbología, en la frutoterapia, aromaterapia, en lo que son las ciencias ocultas como el Reiki, la sanación pránica, la oración, la fuerza, la condición del rezo, del conjuro, del poder, de un tabaco, de un rezo, de una planta, de una imposición de manos. Son cientos y cientos de personas que ya se han curado, han dejado atrás los problemas, las dificultades, visitándonos. No somos los únicos que salimos en la radio, pero no que sí somos los únicos, es que respetamos el dolor, el sentimiento de los pacientes que vienen, a veces cansados, aburridos, abatidos de estar yendo donde personas que lo único que hacen es quitarles el dinero, robarles la paciencia, la fe. Personas que se anuncian por distintos medios de comunicación, les ponen por teléfono, les ponen, los hacen ir y les quitan su dinero, quedan decepcionados. Son cientos de personas que han venido a mi consultorio durante estos 10 años y me han contado un gran sinnúmero de historias. Sé que eso les puede haber pasado a algunos, pero nosotros tenemos primero que todo el conocimiento, tenemos la sapiencia y tenemos la disposición, la honestidad, para poderle guiar a usted en una consulta, explicarle con qué planta, con qué raíz, con qué tratamiento se cura. Decirle si la enfermedad que usted tiene es una enfermedad natural o es postiza. Los daños existen, la maldad existe, como existe la luz, existe la noche, como existe el amor de Dios, están las tinieblas de los demonios, opacando y eclipsando la existencia de muchos seres que en este momento, sometidos bajo la oscuridad, lloran. Pobrezas, problemas, dificultades, vicios, drogadicción, homicidios, intentos de suicidio, cosas que les pasan, hogares destruidos, golpes, groserías. En este momento viviendo en pobreza, viendo que los animales se mueren, los cultivos no prosperan, es una hervidera de fuerzas malignas en todo lo que existan. Un animalito lo compran, se enferma, se muere. Llevan su gallinita, las tienen, le amanecen muertas sus ovejos. Cuando no es un problema que le pasan dificultades, se le accidentan los hijos o fuerzas negativas les están sucediendo, pasan y pasan cosas que usted dice, ¿de dónde ocurre tantas cosas? La maldad existe. Protéjase a través de lo que es la oración. La oración, el ranking y el poder. 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
3: Me llamo Carlos Hernández, invito a toda la gente de Samacay y todos sus alrededores, pues acá, que vengan acá donde el hermanito José, pues la verdad, los que necesitamos este favor, lo pedimos a Dios y a la Santísima Virgen. Es el momento que se ven las cosas, se ven los resultados. Espero invitar a todo lo que es Boyacá, Cundinamarca, Santander, todos sus alrededores. A la hermana José, pónganle fe.
2: Claro que sí, es verdad. Todo se puede cuando hay fe y cuando hay gente que verdaderamente quiere ayudar. Solo el mal triunfa cuando los hombres buenos no hacen nada. Esta carta que viene del municipio de Duitama, Boyacá. Dice, maestro José, quiero saber qué fórmula me puede dar para el problema que tengo de la epilepsia. Me dan ataques fuertes. Me llamo Ricardo Contreras, nacido en Panqueva, Boyacá. Le escribo desde Duitama. Bueno, señor Ricardo, gracias por comunicarse. En este momento, mire, quiero que me hierva esto. Va a hervirme los cogollos de la nuez moscada. Me hierve lo que es especialmente el aborojo y me hierve especialmente lo que es la uva. Esto lo hierve todas las plantas. Después vamos a coger un pedacito de pajarilla, esa de la res, con la que hacemos la sopita de pajarilla así cruda. Y batimos esto. Este compuesto lo vamos a tomar en ayunas, dura un vasito. Haga el jugo con la pajarilla, la nuez moscada, la uva y especialmente me lo toma en ayunas durante 15 días. Esto fortalece el cerebro, los neurotransmisores receptivos del cerebro, que son los que entran en ese cortocircuito y provocan el ataque de la epilepsia. Hay mucha gente que le da fuerte el ataque y no los deja sanar, pero con esto se va a curar. 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
4: Mire, yo soy de un pueblo de Cómbita y yo vine aquí y me sentía sin aliento, sin fuerzas, sin valor, me dolía la cabeza, no podía dormir de noche, un desespero que me tocaba levantarme, yo no hallaba si salir corriendo o irme lejos de aquí, del desespero y todo eso que me pasaba. Gracias a Dios y aquí al hermano, primeramente a mi Dios y a la Santísima Virgen y al Espíritu Santo y al hermano que me ha alentado y me ha sacado de esta crisis tan dura que me ha tocado sufrir hambres, necesidades y desnudo, descalzo y todo eso me ha tocado pasar la vida.
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Toda la música, todos los éxitos, aquí los tenemos. Llegó por aquí la montañerita, dice Don Pedro Cruz, ahí en la sintonía total. Nuestra gente que está por allí disfrutando de la buena música en Venta Quemada, aquí en el departamento de Boyacá, escuchando Buenos Días Campesino. Buenos días para todos, 7:43 minutos.

La hora en Colombia a las 7 de la mañana, 50 minutos, 7:50 minutos, sin armonías, vayasense, todas las canciones, todos los éxitos, María Amparo Sanabria, también desde El Rosal, Cundinamarca, reportando su sintonía, 7:50, 10 para las 8.

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1: Ya tenemos en Colombia las 7:52 de la mañana, 7:52 minutos. Ya en contados minuticos estaremos disfrutando también de los saludos musicales en su primera parte. Música, los diferentes géneros para que usted solicite la música de su preferencia. Más música, faltando 8 para las 8.

0: Las 7 de la mañana, 56 minutos, llegando a la parte final de Buenos Días Campesino. Pero ya viene los saludos musicales. Ustedes no se preocupen que la música continúa. Llega esto que dice Esperando el Bus.
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0: La música para todos, música para Anderita a esta hora. Ese saludo cordial allá para nuestros oyentes que están siempre con nosotros disfrutando de la buena música. El saludo para Mayra Niño allá en Subachoque, Cundinamarca también. Y esto dice...
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Y llegamos a las 8 de la mañana, 7 minutos, a presentarle los saludos musicales correspondientes para este día, miércoles 12 de agosto del año 2026. Qué bueno acompañarlo, solecito radiante en la mañana espectacular. Ustedes sacan la sintonía total de los 950 de la M. Todo con la voluntad de Dios y por supuesto con la dirección general de don Simón Ortiz Medina. En la torre de transmisores la señora Blanca Martínez, secretaria ejecutiva Viviana Pulido. Mi nombre es John Jairo Lara Ortiz, quien les dice gracias por estar acá. Y de inmediato iniciamos con Pastor López, se llama Ella es, tú fuiste.

0: 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Bienvenido.
1: ¡Sale!

La hora en Colombia, las 8 de la mañana, 11 minutos, 8, 11 minutos en Armonías Boyacense 950 en el AM. Canciones de su preferencia, canciones para todos los gustos. Estamos en Saludos Musicales, acá con los diferentes géneros, todo con la dirección general de don Simón Ortiz Medina. Aquí vamos a llevarles a todos ustedes la buena música en esta mañana espectacular del día miércoles, mitad de semana. Llega el 7 mares. Ahí seguimos de canciones, don David Humberto Roballo. Esto dice así.

No, William Núñez, aquí estamos con la música. 8:14 minutos llegada. Nos vamos con el folclor de los Llanos Orientales. Llega Don Aries Bigot con Predestinación. Aquí estamos como siempre. 8:14 minutos en esta mañana agradable. Solecito radiante. Esperamos que ustedes tengan el mejor de los días también. Donde ustedes se encuentren laborando o descansando. Usted que está en la casa, que se dedicó al trabajo de la finca, usted que va a hacer el almuerzo, que está de ama de casa o de amo de casa. 8:14 minutos, Don William Núñez.

Las 8 de la mañana, 18 minutos, 8:18 minutos. Y por acá dice la música popular con Alci Acosta. Nos vamos a ir de éxito de don Alci Acosta. Ya viene también por allí la música carranguera que nos están solicitando por acá nuestros oyentes. Dice por acá, me llevarás en ti, don Alci Acosta, 8:18 minutos. El saludo cordial allá para don Fabio Mejía López, también en la sintonía 8:18.

La hora en Colombia, las 8 de la mañana, 21 minuticos, 8, 21 minutos en los 950 de la M. Dice por aquí las canciones, los oyentes mejor. Muy buenos días, John Jairo, desde Bogotá. Quiero escuchar el tema Soy de Coscuez. Dicen por acá las canciones. El saludo cordial ahí para don Jorge Ochoa. Bueno, nos vamos a complacerlo ahí con la música parrandera a esta hora de la mañana en este día miércoles. Ustedes programan en el 311 y nosotros seguimos aquí llevándoles a todos ustedes la mejor compañía, su radio ahí, ahora que lo traen en el celular, que nos puede escuchar desde su dispositivo móvil. La música con Elías García, Soy de Coscuez 822.

En Colombia tenemos las 8 de la mañana, 25 minuticos, 8:25 minutos, más música para más oyentes. Bueno, nos vamos con la selección musical. Llega el puente roto con las dos perlitas, 8:25 minutos.

Las 8 de la mañana, 28 minutos, 8, 28 minutos. Bueno, nos vamos de más canciones, de más buena música. Ustedes son los que están programando en el 311-528-3800. Y por acá ya viene el sentimiento vallenato, viene más selección musical por acá para nuestra gente que está siempre disfrutando de la música en los diferentes sectores de la geografía colombiana. Más música para todos nuestra gente. El saludo cordial allá para Don Blas Chivata López, para nuestra gente que se encuentra a esta hora en Opsa, en Sogamoso, por allí disfrutando de la buena selección musical. 311-528-3800, Armonías Boyacenses.

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3: Juan Saramay, Arisca Pianda, Catacira, Guaracira, Juca, Pira, Guzamara, Cachira, Guarey. Saludo especial para todas las autoridades civiles, eclesiásticas y religión. Un llamado a los jóvenes para que le digan no a las drogas, sí a la vida, sí a tu país, sí al estudio, sí al deporte, sí a la cultura. Un saludo muy especial para todo el campesinado, los agricultores, ganaderos, para las amas de casa, empleadas domésticas, comerciantes, de parte de los maestros, los chamanes. Aquí en este su programa, consejos, ayudas y orientaciones, la voz de la selva ayudando y orientando con secretos amazónicos, con secretos naturales, la curación está al alcance de su mano. 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Todo esto se puede recuperar, todo esto se puede recuperar. Si quedó la vida, eso es más importante. Usted más adelante puede conseguir, con ayudas o con sacrificio, nuevamente una casa, un hogar. Estas son cosas de la naturaleza. 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Diógenes dice, maestro, quiero que me envíe a Yopal Casanare las gotas para eliminar las lagañas que me salen. La verdad, estoy bastante mal. Claro que sí, Diógenes, le voy a enviar el vino de los 18 guacos y también las gotas colirio, con extracto de zanahoria. Para ese problema suyo, es alergia, entonces con el extracto del colirio de la zanahoria, con eso le voy a curar. Evangelina Muñoz nos escucha a esta hora en Chiquinquirá. Hermanita, su número de la suerte, el 2099. 2099, juéguelo lunes, miércoles y viernes. Estos tres días nada más en semana. No me lo juegue otros días, lunes, miércoles y viernes. Cuando gane, me regala un testimonio para que la gente que está escuchando se animen también a pedir su numerología. Gente incrédula, gente que de pronto no cree en el conocimiento y la sabiduría de la voz de la selva, el secreto de los chamanes, Juan, Misael y Mateo. 311-879-1122. Hombre, que usted está padeciendo alguna enfermedad, tiene de pronto el hígado graso. Recuerda que estamos entregando el tratamiento con el vinito de los 18 guacos y el complemento del chancapiedra. Son unas gotas maravillosas que van a derretir, van a volver polvo, van a volver harina. Esa arenilla, esas piedras, esos cálculos en el riñón, en el hígado, el páncreas o en la vesícula van a salir, mejor dicho, vueltos agua, pulverizados. Mejor dicho, no va a sentir usted el ardor en la uretra, mi querido amigo, hombre o mujer. Entonces ya saben, la invitación es para que hagamos la limpieza de esos cálculos. Usted sabe que el cálculo da de los condimentos, de la sal, del bicarbonato, da de pronto de no de pronto limpiar bien las hortalizas, el tomate, la cebolla, la lechuga. Entonces toda esa arenilla se va quedando. Y esto, mi querido amigo, los condimentos también son los que afectan directamente esos problemas del riñón, la droga también, los medicamentos, los residuos de los medicamentos van formando piedra, cálculo. Entonces vamos a limpiar todo esto, primero con una purga, que le vamos a entregar un purgante especial, luego el vinito de los 18 guacos y vamos a finalizar lo que usted tenga. Hombre, que tienes piedras, vamos a entregarle el chancapiedra. Que lo suyo es debilidad, anemia, paludismo, le voy a entregar el calcio, estrato de marañón, borojó, chontaduro y banano, y soja también, para que usted tome dos cucharadas en lechita caliente en la mañana y en la noche, santo remedio para esa debilidad. 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Doris, hijita de Dios, que me escribe en Moniquirá, Boyacá. Sí, señora, su marido quiere vender el molino, pero sí, justo que lo venda. Su marido, mire, que tiene esa discapacidad en el brazo ya, mejor dicho, y ya está pensionado prácticamente por ese problema del brazo. Entonces, sí, no hay quien trabaje. El que quiere trabajar, quiere ganársela toda, y eso no es así. Entonces, hijita, por esa zona, ahí no hay con quien trabajar. A vender ese molino, ese trapiche, yo le voy a ayudar para que este negocio lo haga lo más pronto posible. El amigo con el seudónimo de Ferney Pérez, que me escribió en lugar de Tunga, dice: maestro, le cuento que la muchacha con la cual estoy saliendo la noto toda rara. Desde que llegó un primo de ella a esta zona, ella ha cambiado conmigo. Dígame, ¿será que tiene amoríos con él? Agradezco su ayuda. Claro que sí, Ferney, ahí no hay nada. Esa mujer está enamorada del primo, ya han tenido relaciones, incluso ya está embarazada. Tiene casi un mes de embarazo. 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Vamos a escuchar a esta hora los testimonios, hermanitos que fueron curados y hoy están aquí con los chamanes para decir gracias. Adelante, Misael.
4: Bueno, hermanito Juan, gracias. Hermanito, cuéntenle a las personas cómo era que usted venía antes de visitarnos y cómo se encuentra el día de hoy después de habernos visitado y ante todo haberse tomado el vino de los 18 guacos. Cuéntela, padrecito.
5: Yo venía muy malito, yo venía... Sí, yo no... ni tenía sentido.
4: No tenía sentido alguno,
5: no,
4: nada.
5: Tenía sentido, yo sí.
4: Andaba ahí por andar.
5: Andaba así por andar y ahora sí ya me siento tantico más mejorado.
4: Ya mejoradito, ¿no? Sí. Usted se tomó el vino de los 18 guacos, ¿no? Sí. Después de tomarse este jarabe, ¿cómo se sintió, padre? Cuéntele a las personas, explíqueles para que ellos escuchen, lo escuchen a usted, que es un testimonio de alegría, es un testimonio sincero aquí por esta emisora.
5: Pues yo mucho bien, mucho mejor que yo me encontré con un amigo que me trajo aquí.
4: Lo recomendó.
5: Lo recomendó. Y me vine y... Me trajo él.
4: Padrecito, estas lágrimas son de felicidad, son de alegría, ¿no? Por su curación.
5: Sí. Yo me da mucha alegría, pero me da... La tristeza es que me da de esos señores que me tienen...
4: Que la gente sea tan mala, ¿no?
5: Sí, que la gente...
4: La maldad tanta, la maldad que hay, sí. Usted siendo una persona tan buena, ¿no?
5: Sí, yo siendo tan bueno, tan trabajador.
4: Eso le pasa a más de una persona, padrecito, de los que nos visitan.
5: Sí.
4: Y a muchas personas les está sucediendo esto... Pero de todas maneras, pues estamos dando la invitación a que nos visiten en nuestros consultorios, en nuestras diferentes sedes, ¿no, padrecito?
5: Sí.
4: Entonces, ¿usted qué le recomienda a las personas que lo están escuchando? ¿Qué le recomienda a estas personas que también se encuentran enfermas, que se encuentran indecisas todavía en visitarnos? ¿Qué le recomienda, padre?
5: Pues que nos mejoren, sea no, a yo y a mi esposa y mis hijos.
4: ¿Pero sí le recomienda a las personas que nos visiten o que no nos visiten?
5: Sí, que los que nos visiten. Sí, yo que los visiten porque yo estoy mejorado.
4: Muy bien, ¿no?
5: Sí, mejorado, sí.
4: Padrecito, gracias por este testimonio, hermanito Juan. Adelante, siga con el programa.
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Ahí estamos con la música a las 8:48, 8:48 minutos. Qué bueno, ustedes que nos siguen acompañando acá con la programación de Armonía Boyacense 950 y en el AM allá don Jorge Ochoa, diciendo muchas gracias, con muchísimo gusto aquí estamos para complacerlos a todos ustedes que están ahí en la capital de la República escuchando los 950. Llega por aquí más canciones a esta hora en el 311-528-3800.

Ahí estamos con la buena programación, 8 de la mañana, 51 minuticos. Nos vamos con el cuarto de hotel, la música tropical de Holman Jiménez, la música el merengue, para subir la temperatura porque se nos puso a hacer frío acá en el centro del departamento de Boyacá. 8:52 minutos, vámonos para Chiquinquirá, esto es con la magia de la radio.

Y ahí estamos, Belisario Martínez y toda nuestra gente en Quebrada de Becerras. También estamos saludando por allí a nuestra gente que está por acá, la familia Rojas, allí en Sutamarchán, para la familia Poveán Chiquinquirá, todos ahí escuchando la buena programación de este día, miércoles 12 de agosto del año 2026. Todo con la dirección general de don Simón Ortiz Medina. Llegaron Rómulo Caicedo con la buena música a esta hora. Esto se llama Tu Maldito Amor.

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4: Y yo, José Antonio, como todos los días, quiero que recalquen, quiero que recuerden, yo estoy aquí brindándole una ayuda, brindándole un conocimiento, brindándole a ustedes una oportunidad de escuchar verdades. Que usted sepa en realidad si se puede, si no se puede lograr usted una ganancia, si en esa beta, si en esa finca, si en esa huaca que ha intentado usted buscar, a encontrar o no. Mire, yo quiero, y lo he dicho siempre y lo recalco, no me confundan con brujo, hermano, la gente se acostumbra, no. Yo soy una persona que tiene conocimiento en la riqueza. Tiene un conocimiento que lo comparte, visito yo los brujos, como lo he dicho en diferentes. Los hermanos de confianza. Por eso cuando usted me llame a mí, hábleme, José Antonio, tengo este problema. Si yo no le contesto, escríbame, escuchen bien al WhatsApp. Yo cuando pueda les devuelvo la llamada, no hay opciones. Porque cuando yo estoy realizando un programa, listo, abrimos las líneas, sí. Pero también estoy ocupado a veces con las personas. Para que ustedes tomen. Y si acuerden, mire, yo aquí no soy...

0: usted una solución para hoy mismo, para que usted pague los intereses del banco, la cuota que usted no ha podido realizar durante 10, 5 años y hasta hoy se acordó que se le vencen mañana. No, yo estoy aquí para decirle, mire, el número que yo le voy a entregar, juéguelo tal día. La lotería que yo le voy a entregar, juegue ese número con esa lotería. Yo le voy a decir exactamente dónde es el lugar, dónde es el sitio donde usted va a escuchar, va a ver eso que tanto ha buscado. Yo le soy claro. Nosotros queremos darles a ustedes una solución inmediata, un cambio, darles a ustedes una alegría. Por eso, si usted desea, si está cansado de golpear puertas, le han dicho, le han puesto miles de peros, yo no le voy a colocar peros, yo le voy a hablar con la verdad, si puede o no puede ganar, es así. Es así lo que yo le estoy diciendo. Por eso, si usted quiere, desea, anhela salir adelante, hágalo. Hágalo. Llámeme, escríbame, dígame, comparta esa historia. Si yo quiero, le puedo decir. Si yo puedo, le voy a decir, mire, sí le puedo ayudar. O tengo la persona idónea, correcta, que meto las manos al fuego por él. Pero de lo contrario, si yo veo que las personas a veces se enojan, y me ha pasado. Me pasa todos los días cuando la gente llama y me dice, es que quiero un número, como usted lo dijo. Mire, escuchen bien, por favor. No escuchen lo que usted quiere escuchar. Yo a usted le entrego preparado, un número. A veces se puede demorar 3, 4, 5 días, 7 días. Yo aquí no le voy a volver a usted rico de la noche a la mañana porque tampoco es así. Cuando usted me llame, escuche esto. No que lo recomendé, que fulano, no me gusta que me recomienden, porque la gente llama y se pone bravo cuando le digo, mándeme el nombre suyo. No, eso se enoja. Por eso mire, si usted quiere buscar una ayuda, si usted quiere encontrar una solución, muy pocas veces, y me siento muy contento, porque mire, en un mes hemos entregado dos chances muy grandes. Grandes, unas personas de fe, otros lastimosamente se les ha dicho, mire, hágase en estas cosas, compran estas hierbas. En ocasiones no lo hacen con fe, no quieren, no pueden, lo hacen simplemente y pues se pierde el tiempo. Y le soy franco, si usted no hace las cosas que uno le dice, es como ir al médico y no comprar la medicina, si va a seguir igual. 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
1: Las 9 de la mañana, 10 minuticos, 9:10. El saludo cordial ahí para don Alcides Pérez, nuestra gente de Yomasa, en la capital de la República, avanzando en esta mañana espectacular con las canciones. Estamos en saludos musicales, don Alcides Pérez, 9 de la mañana, 10 minutos.

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1: El saludo a esta hora para don Luis Emilio Rodríguez. 9 de la mañana, 14 minutos, 9:14. Usted escucha la programación de Armonías Boyacenses 950 en el AM.

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1: Ya tenemos en Colombia a las 9 de la mañana, 22 minutos, 9:22 minutos en este día miércoles 12 de agosto del año 2026. Acá como siempre con la dirección general de don Simón Ortiz Medina. El miércoles, la mitad de la semana, la vivimos con Armonías Boyacenses desde la ciudad de Tunja para todo el departamento de Boyacá y Colombia. Usted que nos escucha a través de su dispositivo móvil, nos escuchan en muchas partes de Colombia y el mundo. Las 9:22 minutos, saludos musicales.

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1: En Colombia, a las 9 de la mañana, 26 minuticos, don Luis Alberto Rojas, el hombre allá en el departamento del Tolima, exactamente desde el municipio de Fresno, allá sintonizado con un bonito clima a esta hora. Aquí seguimos de canciones, 9:26 minutos.

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2: A las 9 de la mañana, 31 minuticos, 9:31, don Adán Valero, aquí está con la buena música, don Adán Valero, solicitando la música en el 311-528-3800, por supuesto, aquí estamos en los saludos musicales en su primera parte, más y mejor música, 9:31.

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1: Bueno, y continuamos con la buena música. Dice el saludo, buenos días para Rubén y Ariel, que están en La Belleza Santander. Bueno, ahí está el saludo para ustedes que están en la sintonía total a las 9:34 a.m. A Ramón y a Boyacense, le presenta a todos ustedes la buena música aquí en el departamento de Boyacá y en Colombia.

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3: Las 9 de la mañana, 9:36 minutos. Oyentes en el 311-528-3800, Armonías Boyacenses.
4: Buenos días, don Jairito. ¿Cómo me le va? Habla con José Valero aquí, reportando sintonía aquí de Pasca, Cundinamarca, aquí con el buen clima. Un saludito a toda esa gente que me está escuchando, todos los radioescuchas, y saludito aquí a todos los pasqueños, a la gente de Boyacá y a toda esa gente linda. Y a las damas de casa, y para solicitarle un disquito a don Jairito de Nelson Pinedo, me voy para La Habana. Gracias, don Jairito, feliz turno, Dios me lo bendiga y un abrazo.
3: Igualmente, muchas gracias por las bendiciones, igualmente para usted, para toda su familia. 9:37 minutos.

La hora en Colombia a las 9 de la mañana, 40 minuticos, 9:40, dice por acá, buenos días, el saludo para, dice, están solicitando la canción de Sol a Sol, ya viene más adelantico, para Carlos Pacheco, Francisco Rivas, Marcos Hernández, Alirio Limas, Freddy y Fernando Hernández. Bueno, ya viene más adelantico de Sol a Sol, para que ustedes sigan ahí programando la buena música en Colombia. Usted escucha Armonía Boyacense a las 9:40, soy soltero.

La hora en Colombia, las 9 de la mañana, 43 minuticos, 9, 43 minuticos, armonías boyacenses. Por acá nos vamos a ir con esto que dice de sol a sol. Allá para todos los amigos que están ahí en la fiel sintonía de los 950 del AM. Armonía siempre acompañándoles en esta mañana espectacular. Llegan por acá los ideales de Boyacá. Reiteramos el saludo para don Carlos Pacheco, Francisco Rivas, Marco Hernández, Alirio Limas, Freddy y Fernando Hernández. Y esto dice, ustedes que están allá de sol a sol.

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1: La hora en Colombia, las 9:49 minutos, 9 de la mañana, 49 minutos. Don Pedro Alfonso Roballo, ahí está en la sintonía total de los 9:50 de la AM Armonías Boyacenses, siempre acompañándoles. 9:49, 11 para las 10.
2: Bueno, vamos a leer esta carta que nos mandaron

Muy bueno, nuestros oyentes dicen por acá desde Chiquiza, pero no me envían el nombre. Bueno, vamos a saludar a nuestra gente de Chiquiza aquí en el departamento de Boyacá. Vamos a ver por acá. Dice don José Apolonio Cuervo, sí. Bueno, don José Apolonio, ahí en la sintonía total desde Chiquiza con muchísimo gusto. Ahí estamos con la buena música 952.

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1: Avanza una mañana espectacular con la buena música de Armonías Boyacenses, 9:56 minutos, solo faltan 4 para las 10 y aquí estamos con la buena música. Don Javier Rondón, el hombre por allí en Samacaya en sus actividades diarias. Aquí los acompañamos desde muy temprano, estamos con Buenos Días Campesino, luego empalmamos con esta programación de los saludos musicales, siempre, siempre con el campo colombiano, todo con la dirección general de don Simón Ortiz Medina. Don Javier Rondón, esto dice así.

calmar. Ahí somos una buena programación. Muchas gracias allá, don José Apolonio, a toda nuestra gente que está por allí disfrutando de la buena música. También a María de los Ángeles Salazar, disfrutando y escuchando Armonía Boyacense. Escuchamos los programas, los mensajes, ya regresamos.

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1: Majolanga, seguimos recibiendo testimonios de casos de la vida real. Mi muchachita, ¿su nombre cuál sería y de dónde venir?
2: Yo vengo de Chiquinquirá. Vengo a dar un testimonio a la señora Yacira por una enfermedad que estaba sufriendo hacía muchos años y de pronto vine a saludarla y ella me conoció, que era lo que tenía, que era un trabajo puesto por un familiar. Y bueno, ella nos hizo todo el trabajo y gracias a Dios hasta el momento vamos bien.
1: Usted le recomienda a toda esta hermosa gente que nos escucha en la cajita de la radio que venga personalmente y me visite, que yo sí muestro es con hechos, no con palabras, porque yo le mostré a usted la cara a la persona y era un familiar, ¿verdad? Cuéntele a la gente regonita que en este momento nos escucha la verdad, porque mis testimonios son de casos de la vida real, porque yo no necesito pagarle a nadie para que me regale un testimonio. Por algo será que llevo 22 años en parte Boyacá, Santander, Cundinamarca. Esta mujer estaba casi postrada en la cama y gracias a Dios, ¿cómo se siente el día de hoy? ¿Me recomienda o no?
2: Hoy yo me siento, gracias a Dios, bien con mi salud y le recomiendo a todas aquellas personas que quieran visitarle y consultarle sus problemas, porque ella es bien, les conoce bien el trato que tengan o el problema que tengan.
1: Gracias, mi muchachita, por ese hermoso testimonio y chamango con hongo. Testimonios de agradecimiento. Mi muchachito, ¿su nombre cuál sería y de dónde venir?
3: Yo me llamo Alcides. Me hicieron un daño duramente. Y
1: con lágrimas en los ojos, ay Dios mío, la bendita. Cuente, cuente, tranquilo, mi muchacho hediondo.
3: Y me hicieron un daño en la misma familia, de en la cara, de todo el cuerpo. Gracias a ella que les garantizo a toda la gente que venga, que ella sabe curar todo y no le está quitando a nadie nada.
1: Mi muchacho, yo le hablo siempre con la verdad o con la mentira. Estos testimonios son testimonios de casos de la vida real. O yo le pagué a usted para que me diera este testimonio. Usted da este testimonio con lágrimas en los ojos y con el corazón en la mano, que yo lo sané y lo curé. Porque a usted lo querían ver postrado en la cama, lo querían ver desfigurado y era un familiar suyo. ¿Usted me recomienda que vengan y chismoseen con yo, que yo sí sano y de verdad les ayudo?
3: Sí, señora, ella es muy muy buena y muy buena gente y muy buena médica para sacarnos todas esas cosas malas.
1: ¿Su merced de dónde viene? Me dice que desde Taquira, Boyacá.
3: Desde Taquira, Boyacá es donde yo vengo. Todo me han hecho bien, gracias a Dios y a ella que todo me ha sacado.
1: ¡Ay, Dios mío, la bendita! Gracias por esos hermosos testimonios de casos de la vida real. Que mi tío se me los acompañe.
0: Testimonios de agradecimiento, eso es para que se den cuenta que la gran cacica Yacira lleva son 25 años en parte de Boyacá, Santander, Cundinamarca, los Llanos Orientales, donde hasta el día de hoy nada me ha quedado grande. Gracias a Dios yo no necesito de pagarle a nadie para que me regale un testimonio. Aquí vienen muchas personas, o ustedes escuchan que dicen que se ganaron 100, 300, 500 millones de pesos. Entonces, si saben tanto que hacen acá, vienen es a quitarle lo mucho, lo poquito al pueblo, salen y se van y los dejan viendo un chispero. Por eso es mejor bueno por conocido que malo por conocer. 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

continuamos con la buena programación de Armonía de Bellas en 10 de la mañana, 25 minutos. Acá continuamos con la dirección general de Don Simón Ortiz Medina. Estamos en el día miércoles 12 de agosto. Don José Valero, Mayra Niño, el saludo cordial allá para Don Alejandro Huérfano, para toda nuestra gente que está. Holman Jiménez, por allí en Chiquinquirá también disfrutando de esto que dice Pobre Soy. Viene más música para todos los oyentes en el 311-528-3800. Fallaste corazón, lo hace Lenita Vargas.

La hora en Colombia, las 10 de la mañana, 29 minuticos, 10, 29 minutos. Sin armonías boyacense, ya nos vamos con más canciones para más oyentes, dice por aquí. La música, el saludo para don Humberto Zipacón, para nuestra gente que está por acá en Bocica Centro, en Sotaquirá, para nuestra gente de Tuta, don Álvaro Corredor, también ahí en la sintonía, los 950 armonías boyacenses. Más canciones para más oyentes en esta mañana soleada aquí en el departamento de Boyacá. Ha estado bastante variable el clima, hace frío, hace calor, pero sigue una mañana fresca y agradable. Es el día miércoles. Ustedes siguen programando en el 311-528-3800.

En Colombia ya tenemos las 10 de la mañana, 33 minutos, 10:33 minutos. Bueno, nos vamos de canciones, nos vamos de saludos por acá. Don Vicente Otal ahora también madrugó con nosotros y está en la sintonía total. Don Edgar Baos allá en Pitalito, en el departamento del Huila. Saludo cordial para don William Acevedo. A ustedes que siguen programando en el 311-528-3800, 10 de la mañana, 33 minutos. Acá seguimos, estamos también saludando por allá a la señora María Orrego, Leonil de Molano, todos ahí en la sintonía. Y esto dice, matemos las ganas, 27 minutos faltan para las 11, más música para todos. Qué bueno poder compartir este miércoles con ustedes.

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1: Las 10 de la mañana, 36 minuticos, 10:36 minutos. El saludo a esta hora es para toda nuestra gente que está en la sintonía total, ustedes que están en el campo colombiano, también para nuestra gente que está en casa. Los amos y las amas de casa que están a esta hora preparándose almuerzos. Ya cuando tenemos las 10 de la mañana, 36 minuticos.

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1: Laura en Colombia, don Pablito Triana, allá en Duitama, le cuento que ya faltan solo 21 minutos para las 11, son las 10 de la mañana, 39 minutos, y este programa acá en el 311-528-3800.

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1: El saludo cordial a todos ustedes que están ahí en la fiel sintonía. 10 de la mañana, 42 minutos. John Jairo Lara Ortiz acompañándoles a esta hora con la buena programación. Yo estoy con la dirección general de Don Simón Ortiz Medina, llegando a todos los hogares acá en el departamento de Boyacá. Don Holman Jiménez, el hombre por allí en Chiquinquirá, siempre está en la sintonía con nosotros. Muchas gracias y aquí continuamos con más y mejor música.

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1: La selección musical usted la hace en el 311-528-3800. Nos vamos con más música. Aquí están todos los artistas y estamos disfrutando los diferentes géneros: la música llanera, ranchera, tropical, carrilera, vallenato, la música norteña, carranguera. Todos los géneros los tenemos acá en Colombia. Son las 10 de la mañana, 47 minutos, 10:47. Más y mejor música en Armonías Boyacenses.

Las canciones, los éxitos, don John Muñoz, nuestra gente de Madrid en Cundinamarca, que siempre están ahí con nosotros desde muy tempranito, desde Buenos Días Campesino, y permanecen con nosotros acompañándonos todo el día. Las 10 de la mañana, 50 minutos, solo faltan 10 minuticos para las 11, así avanzamos en esta programación espectacular de Armonías Boyacenses.

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1: Las 10 de la mañana, 55 minutos en Colombia, 10:55. Bueno, nos vamos de saludo, señor Mario Zamora, reportándonos sintonía por acá. Nuestra gente que siempre está en la fiel sintonía de los 9:50 de la AM, usted que está trabajando allá en el campo. Aquí le contamos que está haciendo un bonito día y acá seguimos con la buena programación de Armonías Boyacenses.

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7: Las 11 de la mañana, 2 minutos. El saludo para don José Valero en Pasca, Cundinamarca. El hombre allá en la sintonía 11-2.

Ahí está la buena programación de los 950 de la M. Armonías Boyacenses. Les llamo las canciones, los éxitos, la buena programación. Por aquí ya viene. Nos están solicitando por acá. Dice que quieren escuchar Viajando en el Bus. Saludo para William Acevedo. También a esta hora se reporta, dice, desde Bogotá, Deiber. Bueno, y también Don Segundo Ochoa quiere escuchar por acá. No me sé rajar. Ahí estamos programándole la música a todos nuestros oyentes. Por acá llega la selección musical ranchera a esta hora de la mañana. 11:05 minutos.

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1: Dice por acá, desde Bogotá, excelente emisora, me complace por favor con el tema Mi Única Princesa, los caballeros del merengue, Don David. Ahí estamos llevando la buena música, Mi Única Princesa. Vámonos con estos temas, aquí para complacer el gusto musical de nuestros oyentes en la capital de la República.

La hora en Colombia, las 11 de la mañana, 11 minutos, 11, 11 minutos, en los 950 de la M. Por acá dice que quieren escuchar Plata Poquita. Dice por acá, buenos días, armonías, sintonizados, don Hugo Espejo. Y el saludo para William Soriano. Bueno, vamos a ir con Plata Poquita. Ustedes son los que programan a esta hora en los 950 de la M. 11 de la mañana, 12 minutos. Qué bueno poder compartir con todos nuestros oyentes que están ahí en la sintonía total a esta hora. Don Diego Lobatón, nuestra gente de Tibirita, don Hugo Espejo, don William Soriano, todos ahí en la sintonía de Armonías Boyacense 950 en el AM.

Ahí está, Plata Poquita, con mucho gusto allá para todos nuestros oyentes. Y por acá me están solicitando, viajando en el bus, dice por acá, los oyentes. Por acá llega la música con Euclides Leal, esto dice así, un saludo cordial, dice el saludo para el llanero de Mongua, William Acevedo en Tibasosa. Don William Acevedo allá en Tibasosa, con muchísimo gusto, esto dice, viajando en el bus 1115.

Las 11 de la mañana, 19 minuticos, 11:19, ya viene el sentimiento vallenato para todos nuestros oyentes. Por acá tenemos más mensajes en el 311-528-3800. Don Florentino Medina dice: reporta sintonía desde Soracap, Berea, Chaine. Quiere escuchar a los Tigres del Norte con La Mesera. Don Florentino Medina, con muchísimo gusto, vámonos con La Mesera, vámonos para Chaine, vámonos para Soracam. Ahí ustedes programando la música norteña a esta hora. Ya casi llega la hora del almuerzo, don Florentino, para que tengan ese descanso. Y por acá los vamos acompañando con esta selección musical. 11:19 minutos.

Las 11 de la mañana, 23 minuticos, 11, 23 minutos, dice Armonías, buenos días. El saludo para los trabajadores del invernadero de José Tuta, con el tema Dos Angelitos, con muchísimo gusto por acá en Tiva, Sosa, vereda Patrocinio Bajo. Don Raúl Ramírez ahí saludando a todos los amigos allí, disfrutando de la buena música allá en el invernadero de José Tuta. Y por acá nos vamos con las canciones. Ustedes son los que están programando los 950, 11, 23 minutos.

0: 11 de la mañana, 27 minutos, 11:27.
1: Muy buenos días, hermanos boyacenses. Para que me haga el favor, me regale la canción del Venado Azul, Cuatro Motivos, de aquí de Agua Azul, Casanare. Muchas gracias.
0: Con mucho gusto, 11:27 minutos.

La hora en Colombia, las 11 de la mañana, 30 minuticos, 11, 30 minutos en los 950 de la M. Armonías Boyacenses, escuchamos la identificación, ya regresamos con Armonías.

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1: Más música para todos los gustos en el 311-528-3800. Bueno, nos vamos de más canciones, de más música. Ya nos están solicitando por aquí la música del Charrito Necoro y la música de James Andrade. Aquí vamos con las canciones, vamos a escuchar algo de vallenato y ya viene por acá la selección musical 1131.

0: Las 11 de la mañana, 35 minutos, 11, 35 minutos. Vámonos con oyente.
1: Muy buenos días.
0: Buenos días.
1: De Armonía Boyacenses, para un saludo para mi madre María Luisa Rodríguez, que se encuentra aquí en Simijaca. Un saludo de Pedro Armando Cuadra aquí en Monterrey, Casanare. Un saludo para mi esposa Ana Flor Castillo, que se encuentra en Zipaquirá. Para mi niño, que se encuentra en Chiquirá, y Johan Cibes Contreras. Para aquí a mi niño Anderson David Contreras, con un disquito pueblo querido, que muchas gracias, que pase un buen día. Feliz día.
0: Bueno, con muchísimo gusto, vámonos con las canciones solicitadas. Llega al pueblo querido, Los Tigres del Norte, 24 para las

La hora en Colombia a las 11 de la mañana, 38 minutos, 11:38 minutos de los 950 de la M Armonías Boyacenses por acá. Vámonos de más canciones, más saludos, más oyentes en Armonías. Ya viene por acá Amor Escondidas también. El saludo allá para María Beltrán en Caparrapi. Ya viene las canciones antes llega la bachata merengue.

0: Las 11 de la mañana, 43 minuticos, 11, 43 minutos en los 950 de la M Armonías Boyacenses.
1: Para mí, un 30 y tengo muy buenos días, Armonía Boyacense, reportando sintonía del municipio de Caparrapiedra del Rural.
0: Bueno, vamos por acá con la oyente, vamos de nuevo por acá con nuestra oyente que nos estaba saliendo al aire.
1: Muy buenos días, Armonía Boyacense, reportando sintonía del municipio de Caparrapí, Vereda del Cural. Hágame un favorcito, regálame un temita ahí, tengo una mora escondida. Gracias, muy amable, Dios te bendiga.
0: Amén, muchas gracias. Aquí están las canciones 11:44.

Tengo la hora, son 10, 11 de la mañana, 48 minutos, 11, 48 minutos. Qué bueno seguir compartiendo con todos ustedes a esta hora en los 950 de la M. Bueno, con paso fino nos vamos.

Señora Leonilde Malano, llega por acá. Rocío Durcal dice: como tu mujer 11:51, se aproxima la hora del almuerzo. El aroma al almuerzo boyacense ya se percibe desde los estudios de armonías boyacenses. Ustedes que están cocinando allá en su estufa, en su casa, en la finca, en la ciudad, todos escuchando armonías boyacenses. 11:52.

Ahí les estamos llevando la buena programación a todos nuestros oyentes. Yo estuve con la dirección general de Don Simón Ortiz Medina. En la tarde de transmisores, la señora Blanca Martínez, secretaria ejecutiva Viviana Pulido. Viene otra hora de música y viene la segunda parte de los saludos musicales después de la una. Y la hora del recuerdo después de las seis. Toda la música, toda la mejor compañía aquí en Armonías Boyacense 950 en el AM. Yo les deseo una feliz tarde para todos. Y esto dice así con Walter Silva.

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3: Son las 12 del mediodía.

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1: Y seguimos de carranga con la comadre Ena y sus ahijados.

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0: Y seguimos con ustedes, amigos oyentes de los 950 AM, Armonía Boyacenses. Estos son los saludos musicales en su segunda parte. Con los éxitos musicales del momento. La música norteña. Popular. Carranguera. De carrilera. Los éxitos rancheros. El mejor vallenato. La música tropical bailable. Y no puede faltar la música llanera. Todo esto para pasar una tarde súper genial.
1: ¡Qué emoción!
0: Con la voz alegre de la radio. J. Amado.
1: Ay,
0: bienvenido.
1: Me gustas.
2: Sí, señora, aquí estamos con la bendición de Dios Todopoderoso, la Virgencita de Jesucristo y con todos ustedes. En esta tarde, bonita tarde del miércoles 12 de agosto, mitad de semana para compartir, mitad de semana para disfrutar. Esta es la segunda parte de los saludos musicales, señoras y señores. Vamos hasta las 5 de la tarde, todos los éxitos para compartir. Ahí los pueden ustedes solicitar a través de nuestra línea telefónica 311-528-3800, dejar su nota de voz, su nota escrita. Ahí con gusto les acompañamos, les complacemos. De 6 a 8 de la noche, la hora del recuerdo, señoras y señores. Una hora para viajar y gozar en el tiempo, la hora del recuerdo. Los mejores temas, los mejores éxitos, la buena música para viajar en el tiempo. Todo esto con la dirección general de Don Simón Ortiz Medina, en la Secretaría de Recepción Viviana Pulido, en la Torre de Transmisores Blanca Martínez, acá frente al micrófono en la cabina de cristal J. Amado. Con gusto para compartir, para disfrutar en esta tarde, estamos para acompañarles. Les reiteramos nuestra línea telefónica 311-528-3800. Ahí está la programación para todos ustedes. Una de la tarde, 3 minutos, una tarde con 3 minutos. Les vamos dejando en compañía de Rocío Dúrcal. Y esto es Como tu mujer. Una de la tarde, 3 minutos. Bienvenidos a la segunda parte de los saludos musicales 950 AM.

1:07, ya alegro que canta y silba, que está Julio Pantoja, señoras y señores, 311-528-3800.

0: de la tarde, 11 minutos, una de la tarde con 11 minutos. Seguimos de más música. Don Gerardo Pinzón, allá desde Cincelada. Muy buena tarde.
1: Hola, con Gerardo Pinzón, aquí la de Chávez. Haga grandísimo favor y me regala la canción Mi Destino Fue Conocerte, de Antonio Zambrano. Gracias, muy amable.
0: Listo, mi querido señor, con mucho gusto, ya desde Cincelada, Santander, ahí conectaditos, participando en nuestra programación de 50 AM en esta tarde del miércoles 12 de agosto, una de la tarde 11 minutos, una tarde 11.

Tenemos la hora de la tarde, 14 minutos en la tarde. Por acá llega Ángel de la Sierra y la Carranga Sabrosita. Esto es para encender el fogón, señoras y señores. Una de la tarde con 14 minutos, una 14.

Acá llega el grupo francotirador imparable. Este es el guapo, señoras y señores, en la tarde con 18 minutos. Los saludos para todos ustedes a través de la 311-528-3800.

0: 1:21. A continuación, el siguiente espacio se dio en arrendamiento al hermano Jesús. Ya regresamos con nuestra programación.
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3: Señor mío Jesucristo, Dios Padre verdadero, perdóname mis pecados y ya sabe cuántos son. En esta vida dame paz y en la otra salvación. Cúbreme con tu manto, Señor, y llévame a recorrer los caminos deseados por mí y por aquellos que escuchan este programa. 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Podemos tener mucho dinero, carros, fincas, de todo, pero lo más importante que debemos de cuidar y de tener es salud. ¿Qué saca usted con tener dinero, carros, fincas, pero la salud no le sirve para nada? No puede tomarse una cerveza, no se puede comer un piquete con carne gorda, no puede tener una relación sexual perfecta, no puede hacer nada en la vida porque su salud se está deteriorando lentamente. Pero el dinero no le sirve sino para que usted mire qué otra persona lo va a gastar en vez de gastarlo usted. Hoy yo los invito a todos ustedes para que aprendan a concientizarse en ustedes mismos, a concientizarse usted y decir: yo soy el que tengo que salir adelante, porque nadie va a hacer lo que yo debo de hacer. Nadie lo va a decir: mire, tómese esta medicina, haga esto o lo otro. ¿Por qué? Porque usted es el árbitro de su propio destino y quien se va a llevar por la vida con rumbo amable y que no va a tener dolores en la vida. Ese es el consejo que les da el hermano Jesús en este momento a toda aquella persona que se encuentra enferma, que está aburrida, que está desesperada, que muchas de las veces no haya qué hacer. Esa mujer enferma te mantiene triste, aburrida, desesperada. Hay veces llora, no sabe ni qué camino agarrar. Hay mujeres que se jalan el pelo, lloran sin saber por qué motivo, mantienen un dolor de cabeza no frecuentemente. Muchas de las veces unos dolores bajitos le repercute a la cintura, una pierna les duele más que la otra. Debemos de tener cuidado, queridos hermanos, porque hay mujeres que les baja flujo, y ese flujo es blanco o amarillo y muchas de las veces oloroso. Y muchas de las mujeres, queridos hermanos, les da pena tener una relación con su esposo por lo que ese flujo es oloroso. 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Esa mujer que mantiene y está propensa a un cáncer de ovario, de matriz, de útero, no espere eso, queridos hermanos, porque esas infecciones que hay por dentro a consecuencia de las relaciones que ha tenido con su esposo, porque ese hombre busca a otra mujer por fuera y esas mujeres están sufriendo de esa infección, llegan a la casa y tienen esa relación con la mujer y ahí impregnan a la mujer con ese mal. Y muchas de las veces la mujer llora desesperada porque vienen esos dolores de cabeza, ese agotamiento físico. Hay momentos que no quieren hacer nada, pelean con el perro, con el gato. 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Hoy en día los seguros no están sirviendo para nada. 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

Una de la tarde con 40 minutos, una de la tarde 40 minutos. Aquí llega Willy Colón, esto es Gitana. Una 40 minutos, ustedes programan a través del 311-528-3800.

La tarde 47 minutos, una tarde con 47 minutos, seguimos de más música. La llora Patricia Heredia dice: muy buenas tardes, Jotica, bendiciones, Dios le ilumine para solicitar la canción de Rómulo Caicedo en la esquina. Muchas gracias, don Jotica, feliz tarde, igualmente para usted, señora Patricia Heredia, ahí en sintonía de las 950 AM, Armonía Boyacenses, la emisora del pueblo trabajador colombiano. Una 47 minutos.

0: Seguimos de más música, mis oyentes ahí conectaditos a esta hora de la tarde, disfrutando de nuestra programación de 50 años, don Antonio Carrillo. Don Antonio Carrillo, muy buena tarde.
1: Hola, hola, muy buenas tardes, Armonía Boyacense. Le habla José Antonio Carrillo Díaz, de Acuarela, Meselo Santa, Santander del Sur, Colombia. Don Jotica, ¿cómo estás? Gracias por su buena programación. Quiero que me regale la canción titulada Joselito el Bailador, un merengue rico, campesino, muy sabrosito, de por allá de la década del 70, como que. Bueno, gracias, feliz tarde.
0: Listo, Manuelito, cordial saludo para usted, don Antonio, perdón, don Antonio Carrillo, ya desde Acuarela, Mesa de los Santos. Ahí sintonizadito con los 950 AM, Armonía Boyacenses.

una de la tarde con 54 minutos, una tarde de 54 minutos, los saludos musicales, por acá llega don Pedro, don José Alfredo Jiménez, esto es El Perro Negro, a la una de la tarde de 54 minutos, los saludos musicales, ustedes programan 311-528-3800.

1:57, una 57 en la tarde. Seguimos de más música para ustedes, mis oyentes, que van programando ahí a través del 311-528-3800. Cordial saludo para todos ustedes, don Juan Bautista Molina Ortiz, allá en Antioquia.

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9: Tenemos las 2 de la tarde, 3 minutos, 12 de la tarde, 3 minutos en este miércoles 12 de agosto. Mitad de semana, señoras y señores, con la buena música para compartir a través de los 950 AM, Armonía Boyacense. Por acá llega Don Albeiro Rincón. Esto es Tenerte. 2 de la tarde, 3 minutos, 2 de la tarde con 3 minutos.

Avanzamos de buena música, llega don Jorge Velosa y los Carrangueros del 25. Esto es el compadre, mi compadre chulo, señores. A las 2 de la tarde con el 7 minutos, 2 de la tarde, 7 minutos, los sólidos musicales, 311-528-3800.

Muy bien, mis oyentes sintonizaditos a esta hora de la tarde, disfrutando de nuestra programación de 50M. Por acá seleccionan con James Andrade. Esto es La Peligrosa, 2 de la tarde, 11 minutos, 2 de la tarde con 11 minutos. Saludos musicales.

Muy bien, mis oyentes sintonizaditos a esta hora de la tarde, disfrutando de nuestra programación de 50M. Por acá seleccionan con James Andrade. Esto es La Peligrosa, 2 de la tarde, 11 minutos, 2 de la tarde con 11 minutos. Saludos musicales.

0: Gracias por acompañarnos, señoras y señores. Seguimos de más música para ustedes. Por acá el ingeniero Orlando, ahí disfrutando el hombre, disfrutando la programación y trabajandito. El hombre dice que no, que está muy pesadito el trabajo, pero chévere que haya trabajito. Muy buenas tardes, señor Amado, cordial saludo, Dios le bendiga, para solicitar la canción del gran Rafael Orozco, Decidí Cambiar. Gracias, Jotica. Trabajandito, trabajandito, sí, señor. Se rasca la cabeza, se rompe la seña. Bueno, ingeniero, no haya qué hacer. Pero bueno, que haya trabajito, señor. Nomás dígame qué hay que hacer y nosotros le ayudamos. Pero como colocándole buena música, señor. 2:16 minutos.
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0: De la tarde, 19 minutos, 2 en la tarde con 19 minutos. Más oyentes reportando la sintonía. A esta hora, don Mauricio Lemus, allá desde Aquitania, sintonizadito. Buenas tardes.
1: Don Jotico, muy buenas tardes. Reportando sintonía, un fiel oyente por acá del municipio de Aquitania, Boyacá. Hagamos favor, don Jotico, un saludito por ahí para Carlos Rojas, por ahí para Héctor Rojas, por ahí en Usme, Cundinamarca. Por ahí para todos los fieles oyentes de Armonía Boyacenses. A un favor, don Jotica, regáleme ahí una cancioncita, regáleme ahí de los armadillos de la sierra, regáleme Elenita. Gracias, don Jotica, muy amable, reportó en sintonía un fiel oyente por acá del municipio de Aquitania.
0: Listo, señor, muchas gracias. Gracias, don
1: Jotica, feliz tarde.
0: Saludos allá a toda nuestra gente en Aquitania, ahí disfrutando nuestra radio 950 AM.

Los buenos éxitos musicales para programar en esta tarde se los reportan, los solicitan a través del 311-528-3800. Por acá llegan los Titanes de la Carranga, esto es El Picaflor, 2 de la tarde, 25 minutos.

28 minutos, 12 de la tarde con 28 minutos. Ustedes programan a través del 311-528-3800. Nuestra línea musical 950M. Ya vienen los saluditos, ya vienen todos los saluditos que tengo por ahí en fila, señores. Dice, muy buenas tardes, señor Amado. Acá reportándome desde Fusagasugá, en Alfredo Ureña. Muy buena tarde, señor. Excelente programación. Por favor, me puede complacer con tu jugada del jardinero, la canción popular. Mil gracias, un abrazo, con gusto, don Alfredito, mi fiel oyente ahí en Fusagasugá, en la ciudad jardín de América. Él compartiendo, él disfrutando de nuestra radio 950 AM. Con gusto, aquí está este gran cantautor colombiano, el jardinero de la canción popular, don Elías Quintana, a las 2 de la tarde con 29 minutos. Tu jugada.

0: Más música, señores, de más éxito. Se comparten ustedes, disfrutan de nuestra radio 950 AM. Por acá, don Ángel Moreno. Don Angelito, muy buena tarde.
1: Buenas tardes, Jotica, ¿cómo están? Muchas bendiciones. Jotica, para un saludo de la familia Moreno, Roaño, Chubachique. A la señora Humayra, un abrazote. A la distancia y todos los paisanos y paisanas que estén escuchando este fabuloso programa. Patrica, me hace favor y me complace con Alicia Dorada. Muchas gracias, Patrica, y una feliz tarde.
0: Listo, don Angelito, muchas gracias a usted por acompañarnos ahí, disfrutar de nuestra radio 950 AM allá desde la capital colombiana. Aquí seguimos de buena música, de éxitos.

tarde, 36 minutos, 2 de la tarde con 36 minutos, oyentes activos, activos ahí en nuestra radio, qué chévere, me encanta cuando están ahí todos juiciositos participando en nuestra programación de 5:30 AM. Cordial saludo para todos ustedes. Dice por acá don Ernesto Álvarez, es de San Gil, dice, muy buenas tardes, reportando sintonía en San Gil. Ernesto Álvarez, regáleme la canción Así se mata el alma de Hilder y Guita. Bueno, con gusto, señor. Cordial saludo para toda nuestra gente ya en San Gil, disfrutando ellos de nuestra programación de 5:30 AM.

la tarde, 40 minutos, 2 en la tarde con 40 minutos son los saludos musicales. Ustedes programan, ustedes participan dejando su nota de voz, su nota escrita ahí a través de nuestra línea WhatsApp 311-528-3800. Dice, muy buenas tardes, Alfredo Boyacenses, un saludo desde Subachoque, Cundinamarca. Me pueden colocar el tema, el concejal de los doctores de la Carranga. Muchas gracias, don Fabio, allá en Subachoque. Cordial saludo para todos ustedes. El tema titula es el honorable con los doctores de la Carranga, 2 de la tarde con 40 minutos.

Tenemos las 2 de la tarde con 44 minutos, 2 de la tarde 44 minutos. Seguimos de música, de éxitos para compartir, para saludar a todos nuestros oyentes que van a ir reportando la sintonía. Dice por acá, muy buenas tardes. Buenas tardes, señor locutor. Dios lo guarde para solicitar la canción del gran Darío Gómez, Sin Respeto No Hay Amor. Muchas gracias. Allá la señora Graciela. Bendiciones para todos ustedes. Y además ahí acompañaditos de los 950 AM, Armonía Boyacenses. Sin respeto no hay amor, señoras y señores. El cordial saludo para compartir a esta hora allá a toda nuestra gente en la ciudad de Bogotá. También en los diferentes sitios que a esta hora nos acompañan.

2 de la tarde con 49 minutos, seguimos de música. Dice: muy buenas tardes, señor Amado, para pedirle la siguiente canción, Lágrimas de Sangre, con Los Betos. La señora María González, desde la capital colombiana, sintonizadita allá con los 950 AM, 2:49 minutos, 2:49 en la tarde.

Avanzamos, señoras y señores, más música para todos ustedes, quienes programan a través del 311-528-3800. Cordial saludo para todos ustedes. Dice por acá, muy buenas tardes, señor J. Le agradezco. Saludo a la señora, a los señores Carlos Peleto, Pablo Molina, Nairo y Chuchito en el Cerro de San Pedro de Iguaque con la canción Así es mi vida de José Mogollón. Muchas gracias a nuestros oyentes ahí en Chiquis, a San Pedro de Iguaque, en San Pedro de Iguaque, disfrutando de la programación de 50 AM. Así es mi vida. Don José Mogollón, 2 de la tarde, 54 minutos.

2 de la tarde, 58 minutos, 58 en la tarde. Estos son los saludos musicales. Por acá dejan sus notas escritas. Muy buenas tardes, reportando la sintonía Isabel, para saludar a mi mamá y a mi hermana Julie en el municipio de Fosca. Me las complaces con una canción del Son de Allá. Gracias, bueno, con gusto, señores. Ahí nuestros oyentes, bueno, nos dicen qué clase de canción quieren escuchar del Son de Allá. Le colocamos Indecisión, 2:58 minutos en la tarde.

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4: Tenemos las 3 de la tarde, 3 minutos en este miércoles 12 de agosto. Seguimos entregando la buena música, la programación para todos ustedes con gusto.
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4: 3 de la tarde, 4 minutos, la programación la hacen ustedes a través del 311-528-3800. Mucha atención, misa en memoria de José del Carmen Tocarruncho García al cumplir 6 años de su fallecimiento. Invita a su esposa Emma Hernández, sus hijos Flaminio, Evangelina, Reinaldo, Cleotilde, Joan, Tocarruncho Hernández, nueras, nietos y demás familiares. Agradecen a sus amigos y relacionados la asistencia a la misa que se oficiará día sábado 15 de agosto a las 11:30 de la mañana en la iglesia Nuestra Señora del Amparo de Arcabuco, con posterior visita al cementerio local. Por la asistencia a este acto de fe, la familia anticipa los más sinceros agradecimientos.

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la tarde, 10 minutos, 13 en la tarde con 10 minutos, saludos musicales. Y dice por acá, muy buenas tardes. Y el señor J. Amado, que yo conozco de los 70 en la normal de varones, un saludito. Bueno, sí señor, no, J, o José mejor dicho, para que usted me entienda ahí, J. Amado. Sí señor, un saludo afectuoso desde la lejanía tierra de Centroamérica. Me regala la canción El Escorpión de los Doctores, cordialmente Hernando Echavarría. Don Hernando, oiga, qué sorpresa, Hernandito, cordial saludo para usted, para toda la familia en Centroamérica. Bueno, pero ¿qué país de Centroamérica se encuentra? Mi querido amigo, un cordial saludo, un abrazo a la distancia. Me alegra escucharlo, verle su saludo por acá y bienvenido. Claro que sí, somos los mismos. 3 de la tarde, 11 minutos, 3 de la tarde, 11 minutos. Y eso es como a los 80, no tan viejos tampoco. A Hernandito, un cordial saludo, señor. Aquí está su tema solicitado, los doctores de la carranga.

0: 15 minutos, es en la tarde con 15 minutos. Saludos para todos ustedes, mis oyentes, ahí conectaditos, disfrutando nuestra radio 950 AM, Armonía Boyacense. Muy buenas tardes, don Edgar Baos, en Pitalito, Huila.
1: Amigo locutor, muy buenas tardes, reportando sintonía desde acá, desde Acevedo. También para su palabra, un amigo y patrón, Pompilio Hermida, en Timaná, para solicitar el tema Una Nueva Vida de Darío Gómez. Muchas gracias, feliz tarde.
0: Bueno, señor, muchas gracias por acompañarnos, disfrutar allá de la programación 950 AM con gusto, también en Tibaná, la sintonía de los 950 AM, Armonía Boyacense, es una nueva vida. Darío.

Bien, señoras y señores, don Holman Jiménez. Don Holman Jiménez en Carapacho de Chiquinquirá. Está sintonizadito también, disfrutando nuestra radio 950 AM. Don Holman, allá, tarde soleadita, dice por acá, tarde soleadita, disfrutando también de nuestra programación. Don Holman Jiménez, muchas gracias por la sintonía allá en Carapacho de Chiquinquirá. Trabajando ahí en la ganadería. Por acá está don Alfredito Gutiérrez y esto es Tiempo de Cometas, señor, Tiempo de Cometas.

0: 3:24, don Juan Bautista Molina Ortiz, allá sintonizadito desde casita, también disfrutando de nuestra programación de 5:20 AM.
1: Don J, buenas tardes. Placer escucharlo desde esta hora, hombre. No, como estaba más temprano, pero ya llegué a casa, entonces en sintonía suya.
0: Bueno, gracias, don J, señor.
1: El tema, los dos de... a nada temo de los creo que es de los coyotes o algo así. Muchas gracias, don J. Más tarde vuelvo y lo molesto. Gracias, pues.
0: Bueno, Juanito, muchas gracias. Gracias por estarnos acompañando allá desde Amagá, Antioquia, corrimiento de Camilo C, allá en Antioquia, disfrutando de la programación de 50. Muchas gracias, Juanito. Los coyotes, a nada temo, 3:25.

tarde, 28 minutos, 3 de la tarde con los 28 minutos. Llega Dumara Jure, esta es Katira Casanareña. Nuestros oyentes ahí conectaditos, don Marco Tulio Castillo. J. Amado, buenas tardes. Un saludito para todos mis compañeros de trabajo. Regáleme el tema Katira Casanareña. Con mucho gusto, un solo temita. Un solo temita, mi querida amiga, porque tenemos bastante petición musical por acá, señor. Muchas gracias por acompañarnos. Don Marco Tulio, bendiciones. Dumara Jure, Katira Casanareña.

0: 3:31, la señora María Sanabria, ya desde el Rosal, Cundinamarca. Muy buena tarde.
1: Buenas tardes, Gótica, con María Amparo Sanabria del Rosal, Cundinamarca. Saludito para ti y un abracito, que Dios lo bendiga por estar ahí en Armonías Boyacá.
0: Amén, amén, gracias.
1: Gótica, hágame el favor y me saluda para a toda la amable audiencia. Y hágame el favor y me coloca el tema, el alambrado. Gracias, Dios me lo bendiga, una feliz tarde.
0: Bueno, señora María, un abracito, muchas gracias por acompañarnos en sintonía desde el Rosal, Cundinamarca, 3:32. Saludos musicales.

0: 34 minutos, 3:34 hoy en la tarde, mis oyentes conectaditos, participando en nuestra radio 950 AM, hasta ahora disfrutando de nuestra programación. El cordial saludo dice por acá, muy buenas tardes, armonías boyacenses. Mi nombre es Ela Arias, reportando sintonía desde Soacha, Cundinamarca, para enviar un saludito muy especial a mi marido Marcos López, que se encuentra preparando arena en la fundición Los Pachunos. Gracias, por favor me regala la canción El Ratón con Pantalones, en Soacha, Cundinamarca, ya disfrutando de nuestra programación. A su querido esposito don Marcos López, doña Ela Arias, en sintonía de los 950M, los saludos musicales, 3:35 minutos.
1: Ahora ya, déjelo ahí.

0: 3:39 minutos, seguimos de más música, más oyentes que programan a través del 311-528-3800. Cordial saludo por acá para don Horacio Prada, allá en Mogotes, muy buena tarde.
1: ¿Cómo andamos? Reportando sintonías de Mogotes, hágame el favor y me coloca la canción. La ley de la vida desde Mogotes, Santander.
0: Listo, señor, muchas gracias por acompañarnos. Aquí está don Vicente Fernández y esta es la ley de la vida, 3:39.

De la tarde con 3:42 minutos en la tarde, seguimos de música. La señora Don Alicia Jiménez dice: muy buenas tardes, señores de Armonía Payasense, les deseo una tarde muy feliz. Quisiera escuchar Pena de Amor del Tocayo Vargas. Muchas gracias por su atención desde San Bernardo, Cundinamarca, vereda Andes. Don Alicia Jiménez en sintonía de los saludos musicales. 3:43 minutos.

la tarde con 46 minutos, 3 de la tarde 46 minutos. Saludos musicales para nuestros oyentes que están ahí conectaditos. Van participando don Florentino Medina ya en China. Don Jotica, muy buenas tardes. Reportando la sintonía en Soracá, vereda de China. Regáleme la canción de los Tigres del Norte, La Mesera. Florentino Medina, muchas gracias, señor. Muy amable por acompañarnos ahí desde China, en el municipio de Soracá, Boyacá. 3:47 minutos.

música, señoras y señores. Seguimos de más éxitos por acá. El saludo cordial para todos ustedes quienes nos van acompañando, van disfrutando de nuestra radio. Don Antonio Carrillo, allá desde Santander del Sur, allá conectadito. Dice por acá, Don Jotica, lo saluda Felipe Tamayo desde Jordán Sube, sur de Santander. Quiero escuchar la canción La Quinceañera de Gregorio Pardo. Mil gracias. Bueno, con gusto, señor. El señor Tamayo ahí disfrutando de nuestra programación 950M allá desde Sube, Santander del Sur. 3 de la tarde, 51 minutos, 3:51, La Quinceañera, don Gregorio Pardo. Mi amor.

0: Señoras y señores, se prendió la fiesta con Aires Moniquireño.
1: Sí, señora, aquí está Aires Moniquireño. Esta es la pringamosa. 3 de la tarde, 57 minutos, 3:57.
0: Señoras y señores, se prendió la fiesta con Aires Moniquireño.

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2: 4 de la tarde, un minuto, señoras y señores. Seguimos de más programación para ustedes, mis oyentes, que programan a esta hora de la tarde. Disfrutan de nuestra programación 9:50. Mucha atención, misa en memoria de José del Carmen Tocarruncho García al cumplir 6 años de su fallecimiento. Invita a su esposa Emma Hernández, sus hijos Flaminio, Evangelina, Reinaldo, Cleotilde, Joan Tocarruncho Hernández, nueras, nietos y demás familiares. Agradecen a sus amigos y relacionados la asistencia a la misa que se oficiará el día sábado 15 de agosto a las 11:30 de la mañana en la iglesia Nuestra Señora del Amparo de Arcabuco, con posterior visita al cementerio local. Por la asistencia a este acto de fe, la familia Tocarruncho García anticipan los más sinceros agradecimientos. La familia Tocarruncho Hernández anticipan los más sinceros agradecimientos. Cuatro de la tarde, dos minutos. Nuestros oyentes ahí conectaditos a esta hora de la tarde. Esa gente nos hace reír. Póngale cuidado, señor. Póngale cuidado. Muy buenas tardes.
3: Buenas tardes. Aquí reportando sintonía desde Tocancipá, vereda de la Esmeralda, en el Alto de las Chisas, para saludar al señor Cucaracho Molina, el Chulo Molina y el señor Juan Tres Bolas.
2: Ah, ¿qué tal?
3: Estamos en la construcción de una cabaña con el tema Los Albañiles, de Vicente Fernández.
2: Listo, el señor Tres Bolas, el Cucaracho y... ¿qué? ¿Cuál fue el otro? El Cucaracho y...
3: que estamos en la construcción, el Chulo, en el Alto de las Chisas.
2: Bueno, allá en el Alto de las Chisas, cordial saludo para ellos. Gracias por acompañarnos, Dios santo. 4 de la tarde, 3 minutos.

0: Bueno, muy bien, allá para mis oyentes, hombre, cordial saludo del Tres Bolas, el Chulo, y bueno, allá todos ahí trabajando en la albañilería, señores. Muchas gracias por acompañarnos, y desde Bucaramanga nos reporta don Alonso, don Elton Alonso González. Cordial saludo, buena tarde.
1: Tenga usted muy, pero muy buenas tardes. Le saluda a su amigo y servidor Nelson Alonso González Tapias, acá desde la ciudad bonita, la ciudad de Bucaramanga. Hoy como todas las tardes, en fiel sintonía, en sintonía la mejor de las AM, Armonías Boyacenses. Quiero enviar un saludo muy especial a la mesa de trabajo, a usted en especial, y también aquí a mi compañero y amigo Ricardo González Afanador, quien se encuentra laborando conmigo por acá en el barrio La Gran Ladera de Bucaramanga.

0: de la programación con la canción Todo por la Fama de Leonel Valero. Muy buenas tardes para todos.
1: Querido amigo, muchas gracias a usted por acompañarnos allá. Cordial saludo, Leonel Valero, Todo por la Fama, sí señor. 4 de la tarde, 7 minutos.

Las 4 de la tarde, 10 minutos, 4 de la tarde, 10 minutos. Estos son los saludos musicales. Gracias por estar ahí conectaditos, participando en nuestra radio 950 AM. La programación para compartir a esta hora de la tarde. Quienes nos programan, quienes participan de la programación, marcando a través del 311-528-3800 los saludos musicales. Buenos temas, buena música. Vámonos de una rancherita. No, vámonos de un carrilerito, mejor un carrilerito, porque ha sonado rancherita ya por ahí seguidita. Cordial saludo para todos ustedes. Seguimos de música. Aquí están las hermanas Padilla y 20 años de prisión.

4 de la tarde, 17 minutos, 4 de la tarde con 17 minutos. Los saludos musicales, nuestros oyentes programando a través del 311-528-3800. Dice, muy buenas tardes, Jotica, un favor, saludo al señor Abuelo Feliz María Vargas, que se encuentra, que se encuentre bien en Moniquirá. Me regala la canción de Darío Gómez, Freddy, La Traicionera. Freddy Araque, en la ciudad de Tunja, un Freddy Araque, un cordial saludo para usted, ahí disfrutando de nuestra programación 950 AM. El saludo cordial, don Freddy Araque, el tema titula Traidora Mujer, de Darío Gómez. 4:18 minutos.

0: Tenemos las 4 de la tarde, 21 minutos, 4 de la tarde con 21 minutos, por acá llegan los Tupamaros, señoras y señores, temas que solicitan por acá nuestros oyentes, muy buena tarde.
1: Erótica, buenas tardes, acá reporto sintonía, desde Guatavita acá en total sintonía, quiero escuchar la canción Los Amores de Petrona de los Tupamaros, gracias, feliz tarde, soy por acá, resplandeciente en Guatavita.
0: Bueno, muchas gracias, 4 de 22 minutos.

Señores, seguimos de más música, de más éxito para todos ustedes. Don Holman Parra, allá en Santa Sofía. Hombre, no puedo pasarle el audio porque es que me está ahí haciendo una cuñita. Entonces, discúlpeme por ese lado, don Holman. Muchas gracias. Saludito ya para todos los amigos, para toda la familia en Santa Sofía, Boyacá. 4:26 minutos en la tarde. Aquí está don Vicente Fernández, el tema que nos solicita mi padre, mi querido padre, don Vicente Fernández.

0: 4 de la tarde, 29 minutos, 4 de la tarde con 29 minutos, los mejores éxitos musicales desfilan para todos ustedes a esta hora de la tarde, señoras y señores, con gusto. La programación a esta hora la hacen ustedes. 311-528-3800. Don Adelmo Aguilera, ya desde Ibagué, Tolima. Muy buena tarde.
1: Buenas tardes, Armonías. Reportando sintonía por acá de Ibagué con Adelmo. Para que me haga el favor y me regale el disco Desenlace de los Betos. Gracias.
0: Bueno, a ustedes, muchas gracias. Ya desde Ibagué, Tolima, sintonizaditos.

acá llega el andariego, eso titula Maldito Egoísmo, tema que solita por acá nuestro oyente a través del 311-528-3800 desde Somondoco, nos reporta sintonía don Alfredito Rojas. Dice, muy buenas tardes Jota, me hace el favor, me coloca la canción Orgullo Maldito del andariego. El tema titula es Maldito Egoísmo. Don Luis Alfredo, muchas gracias. En Sabanetas de Somondoco, sintonizadito con los 950 AM, participando, disfrutando, activo ahí con nuestra radio, señor. 3:34 minutos, 3:34.

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2: Señor, 4:43 por acá nuestro oyente reportando la sintonía a través del 311-528-3800.
3: Hola, don Jota, buenas tardes.
2: Don Chucho.
3: Yo sintonizándolo por aquí desde la Bandeca Norte de Santander.
2: Muchas gracias.
3: Para que me haga el favor y me coloque la una canción del grupo Miramar, Mi Pobreza Fatal. Chucho Contreras. Buena tarde.
2: Listo, señor. Muchas gracias a usted por acompañarnos. Pobreza Fatal. El grupo Miramar 443.

0: 4:46, 4:46 en la tarde. Seguimos de más música por acá desde Casanare. Muy buenas tardes.
1: Buenas tardes, para saludar a la familia Casanare y aquí en Villanueva Casanare con la canción La Coqueta. Muchas gracias.
0: Bueno, con gusto, sí señora, ahí sintonizaditos, o sea, desde Casanare en full sintonía, disfrutando de los saludos musicales. 4:47.

3 en la tarde, 4 en la tarde, 50 minutos, 4 en la tarde con 50 minutos. Seguimos de más música a esta hora de la tarde, señoras y señores. Por acá llega Gali Galeano y esto es la cita con Jesse Uribe. Gali Galeano, Jesse Uribe, la cita 450.

4:54 minutos, 4:54 en la tarde musical, 9:50 en ustedes programa. Nosotros con gusto les vamos acompañando. 4:55, saludos musicales.

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3: Ya tenemos las 5 de la tarde en punto, 5 de la tarde en punto, en este miércoles 12 de agosto. Los mejores temas, la buena programación que hacen ustedes a través del 311-528-3800. El cordial saludo para todos ustedes. Gracias por estar ahí conectaditos, participando de nuestra programación 950 AM. La emisora del pueblo trabajador colombiano. Nos vamos conectando con Radio Santa Fe y el Cantinazo a esta hora de la tarde, señoras y señores. Conectaditos con los 950 AM. La programación y los éxitos de nuestra radio.
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1: Si hablamos de trovadores, aquí vienen el primero. Venga para acá, Corozo. Trove, trove, compañero.
2: Venga para acá, profesor, y con pelos y señales. ¿Qué tal si hoy le trovamos, pero a tantos impuntuales?
3: El profe aquí no está. Él se fue a lavar la losa. O parece que no sabe cómo levantar la cosa.
2: O sea que no ha llegado a este programa radial para comenzar la trova, un ejemplo de impuntual.
4: Yo le digo, don Corozo, yo llegué pues aquí primero, no me venga a estorbar. Primera vez que llega temprano y ya viene a tumbar.
5: Óiganlo bien, Corozo, que se hable de hermandad a la hora de usted hablar de esa bendita puntualidad.
2: Hablando de ese tema, yo creo que la verdad puede decirla Giovanni, rey de la impuntualidad.
3: Hay que nombrar a Giovanni, la verdad no me resisto, porque ese man llega tarde hasta el día del bautizo.
4: Trovemos al impuntual. Que siempre tiene una excusa. O se le varó la moto. O no le prendió la estufa.
5: Óigalo bien, compañeros. Uno es buen trova, pero es que no entienden que aquí estoy en un trancón.
2: El impuntual siempre dice, compa, ya te estoy llegando, y resulta que en la cama apenas se está levantando.

0: de gestación.
1: ¡Qué horror!
2: Me toca trobar a mí.
0: Es la idea, sí, señor.
1: ¿Trobar o berrear será?
2: A todos los impuntuales.
0: ¿Ales? ¿Cuáles?
2: Pero a la hora de la quincena.
1: Pobre Joroso.
2: Son los de los sindicales.
0: No, que trova tan pendejo.
1: Debe tener callo ya, Joroso.
0: Deme, por favor, un tono. Que yo aquí no estoy de nacimiento. Juan Manuel me menciona. Yo nací con 9 meses de nacimiento. No, ¿qué es eso? No, qué porquería. Uy. 9 meses de... Pero usted también ha hecho malas.
3: El impuntual tiene

0: usa para toda ocasión, hasta en el día sin carro, dice vengo en un trancón.
1: Es verdad. Yo a ni dejé decirle, ay, qué trova tan pecueca.
2: Ay, no me digas.
1: Corozo se retiró, pues le duele la muñeca.
2: Total. Giovanni, por favor, respóndale a Juan Manuel.
3: Le respondo a Juan Manuel y lo digo con amor.
2: Ay.
3: Yo soy muy malo y usted es buen trovador.
1: Se lo digo con cariño y se lo canto a capela. Giovanni, ya coja oficio y vaya o sepa donde su abuela.
2: Algo más, señores, la música. El viejito también se fue.
4: Don Nancy, aquí seguimos. Ah. Seguimos trovando aquí.
2: Ay, sí. No tan larga.
4: Dígame no cuál es el afán.
2: Eso da sueño. No, qué tristeza.
4: Ya llegó la hora de la siesta.
2: No.
4: Pero no tengo pal pan.
2: De verdad, vaya cojo oficio.
3: Con esta me despido.
4: No, te da bien, ¿no?
3: No, todavía. Y lo digo con orgullo. Juan Manuel, dale un abrazo.
2: Aquí tiene lo tuyo.
3: A Olguita, que es nuestro capullo.
2: Ay, aquí tienes lo tuyo.
4: Sí. Yo voy a trobar ahora. Y no hago mucho alboroto. Porque aquí a Colombia. Ya llegaron pues los topos.
2: Juan, órale, güey. Despídase ya para ir a música. Haga lo que quiera, pues.
1: Olguita es muy querida.
2: No.
1: Es una mujer muy maja.
2: Ay, Dios mío. Cuidado.
1: Giovanni pensando en ella.
2: Termínela.
1: De noche se hace ¡ay!
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1: Hoy fue elegido Jorge Eliezer Laverde. Se escogió como nuevo Contralor General de la República con una votación de 269 votos. De ellos, 95 obtenidos en el Senado y 174 en la Cámara. Pues hoy se hizo esta escogencia del Contralor, que entre otras cosas es cercano políticamente al Partido Liberal, ha trabajado durante años en el Congreso como secretario de la Comisión Sexta, y para esta elección recibió inicialmente el apoyo del Centro Democrático, del Partido Conservador, del Partido de la U, de Cambio Radical y del Partido Liberal. Posteriormente se sumaron otros partidos, incluido el Pacto Histórico.
2: Listo, Giovanni Sepúlveda. Profe, jueves 13, en Aragua, Boyacá, 7:00. Los que pueden llamar y reservar el espacio, pues lo hacen. Los que no llegan, profe, como van llegando, usted los va atendiendo. Profe, creo que vamos con una canción y ya venimos.
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1: Son las 5 de la tarde, 22 minutos. Giovanni Sepúlveda a esta hora, pues tiene más información.
2: Noticias que se da hoy es porque un fiscal anticorrupción radicó escrito de acusación en contra de Ricardo Roa, exgerente de la campaña del presidente Gustavo Petro. La fiscalía le imputó a Ricardo Roa el delito de violación de los topes electorales por las irregularidades identificadas en la campaña presidencial del expresidente Gustavo Petro. De acuerdo con el ente acusador, la campaña de Petro, presidente 2022, de la que Ricardo Roa fue gerente, incurrió en varias irregularidades al modificar, alterar o esconder facturas que debían presentarse a la autoridad electoral.
1: Listo, Jova, gracias. 5:23 minutos. Profesor Eduardo, ¿está ahí?
3: Aquí estoy.
1: Recordemos que el 15, sábado 15, usted está en Bogotá. Domingo 16, lunes 17, no hay atención, no hay consulta. Sábado 15 en Bogotá, conferencia de 7 de la mañana, 12 del mediodía. El viernes 14 va para mi tierra querida, para Tunja, Boyacá. Y mañana, profe, Boyacá también, Garagoa.
3: Así es, Olguita. 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Oyente de la línea, buenas tardes. ¿Con quién hablo?
4: Buenas tardes, profesor Eduardo, con Clemencia.
3: ¿De dónde llama doña Clemencia?
4: Aquí es de Tunja, Merced. Gracias por atenderme, profesor.
3: Dios, no, perdóneme que no le entendí. ¿De dónde llama?
4: Desde Tunja, profesor.
3: Tunja, Boyacá presente. Tunja, Tunja, doña Clemencia. ¿Cuál es su testimonio de fe?
4: Profesor, que viuda, pero gracias a Dios, mi esposita antes de morirse me dejó una casita de tres pisos, le tengo dos apartamenticos en arriendo, en el otro vivo yo, pues gracias a Dios bien, profesor, pero me ha visto muy mal de salud, estaba con, tengo telillos, me dio también un vértigo, profesor, que me mantiene borracha, todo tiro, me caigo, donde yo vaya, si no tengo cuidado, me caigo. Entonces, profesor Eduardo, yo decidí visitarlo porque pues había sacado también un préstamo y resulta que ese préstamo me estaba como dando durito para pagarlo, lo visité y gracias a Dios se me jugó el numerito, me dio de la enfermedad, me dio la dupla, me dio las plantillas, me dio las goticas. 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Gracias a usted, gracias a Dios, muy ganadora de 300 millones, estoy muy contenta, muy agradecida.
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1: Bueno, profe, chiste número 2.
3: A un famoso expresidente lo invitaron a inaugurar los Juegos Olímpicos de Moscú entre el 78 y el 82. Y el hombre paró en la tarima y dijo: querido mundo deportivo, bienvenidos a los Juegos Olímpicos de Moscú. Y un señor que estaba ahí le echó un codazo y dijo: no, presidente, esa no es la letra O, son los 5 anillos entrelazados del símbolo de los Juegos.
1: Estuvo bueno, estuvo bueno. Sí, Virgilio fue. Virgilio, bueno, vamos para el chiste número, permítame un momentico, a ver qué tenemos por acá. ¿Quién llegó? A ver, bueno, profe, no, vamos y ahorita seguimos con los chistes, profe, antes del boletín de noticias.
3: Listo, vamos a avanzar, vamos a invitar a la gente para mañana, a todas estas personas que están a esta hora escuchando el programa El Cantinazo, a que tomen la decisión. 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Esto es personal. Hay mucha gente que vive con el diablo en la casa y no lo sabe. Hay unos que saben con quién viven, pero les toca hacérselos de la vista gorda, porque no hay para dónde irse, porque no tienen para buscar una nueva vida, unos nuevos horizontes, mujeres, hombres, humillados por un plato de comida debido a la cantidad de problemas que están pasando. 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
1: Son las 5 de la tarde, 31 minutos, boletín de noticias a través de Radio Santa Fe 1070 AM. Ascienden a 239 la cifra de muertos por el terremoto de 7.4 en Colombia. Un terremoto de 7.4 registrado el lunes 10 de agosto de 2026 ha dejado hasta ahora un saldo de 239 personas fallecidas, 3.755 personas heridas, 287 desaparecidas en Colombia. Según los datos entregados, fueron consolidados por la Unidad Nacional para la Gestión del Riesgo de Desastres. De acuerdo con la evaluación situacional de daños de la Unidad Nacional para la Gestión del Riesgo y Desastres, el evento sísmico ha impactado a un total de 14 departamentos en el país. Entre las regiones afectadas se encuentran el Valle del Cauca, Risaralda, Chocó, Caldas, Antioquia, Bolívar, Putumayo, Cundinamarca, Norte de Santander, Sucre, Tolima, Huila, Quindío y Cauca. El reporte más reciente detalla que la emergencia por el terremoto ha afectado a 24.324 familias, lo que equivale a 49.214 personas. En cuanto a la infraestructura, el informe señala que 9.215 viviendas resultaron completamente destruidas y otras 45.457 quedaron averiadas. Asimismo, por ahora se reporta el colapso de 140 edificios y afectaciones en 1.667 centros educativos y 530 centros de salud. El terremoto que el pasado lunes golpeó a varias partes del país es el más fuerte sufrido por el país en este siglo. Ocurrió a las 7:34 de la mañana. 5:33 minutos, a esta hora también está Carlos Martínez con información. El Procurador General reiteró que seguirá liderando una respuesta institucional por las afectaciones provocadas en el terremoto del pasado lunes. Carlos.
5: Pues precisamente el Procurador General de la Nación, Gregorio Hatz, indicó que continuará liderando personalmente las acciones interinstitucionales emprendidas con ocasión al terremoto que se presentó el pasado lunes 10 de agosto y que tuvo una intensidad de 7.4 en la escala de Richter y que azotó el territorio nacional, que ha dejado hasta el momento cerca de 235 personas fallecidas y más de 1.600 heridos. El jefe del Ministerio Público, a través de su cuenta oficial, indicó, abro comillas, he mantenido comunicación permanente con los funcionarios ubicados en las regiones afectadas por el desastre natural, verificando su situación, la de sus familias y la de sus equipos de trabajo. A la fecha no se han registrado pérdidas de vidas humanas de ninguno de nuestros servidores, indicó el procurador. También indicó que algunos funcionarios de la Procuraduría sí han reportado el fallecimiento de familiares, a los cuales les expreso mis más sinceras condolencias, cierro comillas, indicó el procurador Gregorio Hatz. De otra parte, con respecto a las sedes, se están realizando las valoraciones técnicas respectivas, esto con el propósito de adoptar las decisiones administrativas a que haya lugar, indicó el jefe del Ministerio Público. 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
1: Bueno, Giovanni Sepúlveda, a esta hora las noticias. A ver un momentico, a través de Radio Santa Fe 1070 AM. Noticias, información, Giovanni.
2: Bueno, atención, porque la Alcaldía Mayor de Bogotá ha destinado varios puntos de acopio para recibir ayudas a los damnificados del terremoto en Colombia. Y uno de esos puntos es la Universidad Jorge Tadeo Lozano. En Usaquén también hay otro punto, en la calle 161A, número 7F55. El Centro Comercial Unicentro, en la carrera 15, número 12430. La sede de la Cruz Roja Colombiana, la sede administrativa, funciona ahí 24 horas. O sea, 24 horas están recibiendo ayudas. Carrera 24, número 7338. Es una operación de 24 horas. Los demás puntos es desde las 8 de la mañana hasta las 9 de la noche. Eso lo ha destinado la alcaldía para llevar ahí las ayudas, mercado, productos de aseo, productos que se necesiten como agua, gasas, productos también de medicamentos, pero que no sean formulados, solamente medicamentos que, por ejemplo, una aspirina, un acetaminofén, pueden llevarlo a esos puntos.
1: Gracias, Jova. 540 a través de Radio Santa Fe 1070 AM. Bueno, profe, Boyacá, 2 días, jueves 13, viernes 14. Jueves 13, Garagoa, Boyacá, a las 7 en punto de la mañana. En Tunja, Boyacá también, 7 en punto de la mañana. Sábado en Bogotá, conferencia de 7 de la mañana a 12 del mediodía.
3: Así es. Así es, Olguita. Mañana estamos en Garagoa, Boyacá, el viernes en Tunja, Boyacá. La gente está separando el turno para mañana, otros en Tunja que quieren, profe, me animé, me acabo de llamar una señora del sector de Nuevo Colón, Boyacá. De Nuevo Colón, Boyacá, que me decía, profe Eduardo, lo visité en el 2023 y ya tengo una plata, quiero premio programado, quiero ganar, pagar deuda, salir adelante. Hay que retomar, y felicito a la gente que va y en el momento no puede hacer nada, pero sigue escuchando el programa, y cuando menos piensan, llega la suerte o llega alguna entrada, me voy por premio programado. Oyente de la línea, buenas tardes.
4: Buenas tardes, profesor, ¿cómo está? Dios me lo bendiga.
3: Cordial saludo a usted también, ¿con quién tengo el gusto?
4: Con Daniela.
3: Daniela, ¿de dónde llama?
1: Profe, a ver, refresquemos. 5:42. A ver, por acá, si nuevamente se conecta, profe.
3: Hola, hola.
1: Sí, ya.
3: Hola, hola, hola.
1: Sí.
3: Bueno, listo. Mujer, ¿de dónde me llama?
4: De Manta, Cundinamarca, profesor.
3: Manta, Cundinamarca, me imagino que es paciente de Garagoa. Mañana tenemos cita en Garagoa los dos. ¿Cuál es su testimonio?
4: Bueno, profesor, yo le cuento, yo lo visité hace como 3 meses. 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
3: Eso, la felicito, pero bueno, yo sé que 60 millones es plata y a mí me emociona escuchar esto de mis pacientes, pero usted, la nieta quedó autorizada porque pues tocó hacerle limpieza a usted también para que jugara el premio, pero ¿cómo está su abuelita? Porque ya no podía casi caminar. Cuando llegó allá donde yo atiendo, tocó bajarla entre 3 personas para poder llegar ahí donde yo atiendo, o sea, no podía bajar escaleras, nada.
4: Sí, la verdad fue con autorización suya y yo de verdad estoy muy agradecida. Quiero decirle a la gente que lo visite, que usted es una persona muy aceptada, mi abuelita, su salud, todo, y mire ahora este premio tan grande, con ese esfuerzo tan grande que lo hicimos.
3: Gracias por llamar. 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Dios nos dio la vida y hay que luchar, hay que tener propósitos, hay que tener sueños, hay que tener ideales. 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Ahora, hablo del tema de la salud, pero también le hablo al que dice, profe, quiero el premio y quiero aprovechar que está en descuento. 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
1: Bueno, profe, chistes, vamos con el 3.
5: Buenas tardes, Radio Santa Fe. Estaba un hombre agonizando y en su lecho de muerte le dice a su esposa, María, María, María, dime cielo, María, prométeme que cuando me muera te casarás con Giovanni, María.
6: Amor, pero si ese es tu peor enemigo.
5: Por eso, María, que se joda ese condenado, que se joda.
1: Bueno, vamos al chiste número 4.
7: Señora de Santa Fe, un saludo muy especial, les habla María. ¿Cómo le parece que va por la calle, señor presidente? Se encuentra con Pepito, le dice, señor presidente, Pepito. Ah, Pepito, con que tú eres el Pepito, el de los cuentos. Dice, no, señor presidente, el de los cuentos eres tú. Yo soy el de los chistes. Gracias, muy amable.
1: Ese es el chiste número 4. Revisemos por acá, a ver, por aquí ya, chiste 4. Listo. Ah, ay, ¿usted qué hace aquí? Hola, profe, este hombre. ¿Usted quiere que yo le dé cambio a este señor?
3: Le cambio a ese viejito gay.
1: Espere, porque yo no sé, dijo un momentico. Espere tantico, aquí está. Oiga, viejito, ¿qué fue?
8: Bueno, sigamos con humor a esta hora. Nunca vengo, solo vengo con mi gripa. Chistes de enfermos como los podemos ver a esta hora y lo ponemos hoy. Imagínese que el médico al paciente, el paciente se llamaba, por decir un caso, Foroso. Bueno, señor Foroso, déjeme decirle que su merced tiene las horas contadas. Ya, eso ya está prácticamente su etiqueta al otro mundo. Tiene las horas contadas.
6: Ay, doctor, pero ¿será que usted puede hacer algo para alargarme la vida? Dígame, ¿qué puedo hacer para alargarme la vida? Cuente despacito.
1: ¿Qué opina, profe?
3: Que sencillamente estamos en decadencia.
1: O sea, ¿se quiere música?
3: Música mejor.
1: Listo, profe, 5:47 p.m.
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1: Personas que están buscando empleo. La alcaldía de Bogotá está anunciando que tiene aproximadamente, bueno, más de 6.000 vacantes en cargos operativos y especializados a través de la estrategia Talento Capital de la Secretaría Distrital de Desarrollo Económico. La feria de empleo se va a llevar a cabo este jueves 13 de agosto en Teatrón, en el norte de Bogotá y cerca Chapinero. La Secretaría Distrital de Desarrollo Económico, con su estrategia a empresas aliadas, lidera una gran feria de empleo presencial exclusiva para jóvenes. Hay vacantes y oportunidades laborales para perfiles operativos especializados. Así que desde las 8 de la mañana hasta las 3 de la tarde, hay que, para acceder a estas vacantes laborales y con las empresas aliadas, no se requiere intermediarios o pagos de dinero, es lo que se está diciendo. Recuerde también mantener al día sobre las nuevas oportunidades y, bueno, tener la hoja de vida actualizada.
2: Listo, Jova, 5:50 minutos. Profe, Garagoa, Boyacá. Usted, si asiste a la consulta, profe, de paso, el oyente, el paciente suyo, ¿puede hacerse la limpieza el mismo día o debe programarla?
3: Pero claro, total, Olguita, siempre les digo, vayan preparados. Yo le digo a la gente, claro, 10.000 pesos vale la consulta, entrar. Pero si usted dice, no, profe, yo vengo es por un premio, vengo por una limpieza, no ir a averiguar, ya vine, conocí al profe, le cogí la barriga y me volví rico. No, hay que hacer las cosas, los procesos. Véngase preparado, traigan vaso de vidrio. Yo le he dicho a la gente, traiga platica en el seno, en el bolsillo, en la media. Venga listo para que de una vez se lleve un premio, se haga una limpieza porque todo está listo. ¿Qué sacamos con esperar? Ah, para dentro de 15 días. Mire, créame, cuando uno quiere besar, busca la boca y es concreto, definitivo. No es de pronto, ¿será que sí? No, hay que hacerlo. Es así de fácil. La persona que quiere buscar esa alternativa, tengo todo tipo de tratamiento que le puede ayudar y cambiar esa suerte. Personas que no han vuelto, que dejan los tratamientos botados. Personas que han ido a muchas partes y han perdido la fe. Retomen el camino mañana en Garagoa. Mis pacientes de Tunja, Boyacá. ¿Cuántos años yendo a Tunja? ¿Cuántos años la gente escuchándome? Y hay gente que se desvive. Escuchan un programa nuevo y arrancan y después vuelven. Vuelven arrepentidos. Ay, profe, yo me fui de su lado, qué pena. Pero yo prefiero seguir con usted que lleva tantos años. Vengan, yo mismo los atiendo. Hay mucha parte que dice, no, yo fui allá una vez, me atendió uno, luego me atendió otro. Aquí no tiene esos problemas porque atiendo yo. Yo solo atiendo. 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Tengo a los oyentes en la línea. Buenas tardes, ¿con quién hablo?
4: Buenas tardes, con Tatiana.
3: Tatiana, ¿de dónde llama?
4: Cundinamarca.
3: UAT, Cundinamarca. Cuéntemelo todo, Tatiana. ¿De dónde llama? ¿Qué se dedica? ¿Cuál es su testimonio?
4: Sí, señor. Yo vivo aquí en UAT. Yo le contaba, tengo una caseta de comida, tengo un esposo, un niño de 3 años, pero lastimosamente mi salud física empezó a deteriorarse. Me sentía demasiado enferma, casi no podía caminar, mis piernas perdían fuerza cada día. Yo sentía que se me estaban como torciendo. Estaba muy desesperada porque pues no encontraba razón aparente para saber qué era lo que me estaba pasando. Los exámenes en el médico me salían bien, todo estaba en orden aparentemente. Tomamos la decisión de visitarlo, profe, porque pues a raíz de todo eso yo ya estaba como perdiendo la paciencia y la fe en todo lo que tenía que ver con mi salud. Mi esposo empezó también a deteriorarse, empezó a enfermarse, empezaron las dificultades económicas, mejor dicho, una cosa terrible. Cuando nosotros lo visitamos, le contamos todo esto, profe, nosotros le compramos las gotas para la catarata de Terigio, me sirvieron cosa, mejor dicho, fueron fenomenales, y usted también nos hizo un tratamiento y una limpieza. Nos contó que todo esto era a raíz de una brujería que nos estaban haciendo, porque mi esposo también se estaba deteriorando en salud, iban por todos, empezaron conmigo, después mi esposo y luego mi hijo. Gracias a Dios, a mi hijo no alcanzó a llegar nada de esa malicia ni nada de esa maldad que la gente mala nos hizo. Gracias a mi Dios, pues nos pusimos en contacto con usted nos dio la serpiente protectora del mal, nos dio la dupla de la estrella negra, profesor. Fue maravilloso todo lo que pasó con nosotros, porque a hoy puedo decir que estamos recuperados, que estamos sanitos, que estamos muchísimo mejor. Y pues en todo lo que hicimos, profe, nosotros decidimos invertir en un premio programado y fuimos felices ganadores de 90 millones de pesos con la Lotería del Valle, con el 26-18, profe, y de verdad que estamos muy, felices y agradecidos con usted por esa oportunidad que nos dio.
3: Qué alegría, mujer, que me esté llamando desde el sector de Huaté, Cundinamarca, paciente de Chiquinquirá. Yo vuelvo a Chiquinquirá el próximo miércoles 19, o sea, de hoy en 8. ¿A qué invita a la gente?
4: Allá estaremos nosotros, profe, porque vamos a ir a llevarle un presentico y claramente seguir con usted en el proceso. Y los invito a todos a que vayan, a que no les dé miedo, que den ese primer paso. Lo más importante para uno obtener la ayuda es reconocer que necesita la ayuda. Y nosotros nos dimos cuenta que lo necesitábamos, lo buscamos, atendimos sus indicaciones y estamos bien. Así que de verdad, vayan donde el profe Eduardo, porque es la mejor decisión que pueden tomar.
3: Es verdad, así, tal cual como usted lo dijo. Cuando uno acepta y reconoce, es como el alcohólico, cuando reconoce que hay un problema, puede buscar soluciones. Pero si usted es incrédulo, usted es ateo, usted es escéptico, piensa que la maldad no existe, que eso son cosas de Dios, Dios no quiere lo malo para nosotros, Dios siempre quiere lo bueno. Hay pruebas, pero hay que buscarle solución a esas pruebas, a esos obstáculos, a esas piedras, a ese taco que lo está llevando usted a la ruina de la perdición y a la enfermedad. 321-320-0140, es mi celular. 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
2: Bueno, profe, creo que hemos... bueno, acá tenemos otro chiste. ¿Ese sería cuál, profe? El chiste 5.
3: El 5.
5: Rey de Santa Fe, me gusta más. Un saludo pasado de la familia del Cantinazo. Hola, José Miguel. Que imagínese que llega un negrito allá al restaurante, el mesero, y a la orden que le pongo a atender, tenemos carne y tenemos pescado. No quiero yuquita, quiero un plato de yuquita, y en vez de papa yuquita, y en vez de ensalada mayuquita, y en vez de carne mucho mayuquita, mucha gracia. Llega y le traen un plato de yuca y comienza a comerse ese muchacho. Ya... cuando... Uy, llega el mesero, ay Dios mío, se está ahogando, señor, le traigo agüita. No, mayuquita, mayuquita.
2: Bueno, profe, su merced irá, hay que cerrar las puertas del Cantinazo.
3: Así es, Olguita, vamos a cerrar las puertas del Cantinazo, invitando a todo el mundo para que sigan dándose la oportunidad, para que retomen, para que no abandonen sus barcos, para que no abandonen esas ganas, ese deseo de salir adelante. 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Pidan la gente de Sogamoso, Sogamoso Boyacá, es importante que sepan que el próximo martes no voy a ir a Sogamoso Boyacá, vuelvo hasta el primero de septiembre. Los que tienen tratamientos, hay que ponerse las pilas porque quedan por fuera del sorteo. Más oyente, buenas tardes, ¿con quién hablo?
6: Buenas tardes, profesor Eduardo.
3: Sí. Hola, ¿cómo me llama? Julie, ¿dónde llama?
6: De una vereda por acá de Sutamarchán, profe.
3: Sutamarchán, Boyacá presente, papá. Gracias al departamento de Boyacá que me ha abierto las puertas tantos años. Cuéntemelo todo, mujer.
6: Profe, yo aquí vivo de la agricultura. La verdad, mi esposo, yo vivo con mi esposo. Y sí. Tiene un arriendo, una finca, teníamos aquí lecheras, teníamos cultivos, muchas cosas, profe. Y los hijos del dueño se llenaron de envidia. Tuvimos muchos problemas porque... Pues teníamos el cultivo, todos nos lo quitaron, no teníamos para dónde ir. Nosotros menos mal somos fieles siempre a su programa, lo visitamos. Quiero agradecerle por el tratamiento, la limpieza. Profe, nosotros hicimos el precio programado y veníamos jugándolo, profe, hasta que nos cayó.
3: Sí.
6: Con el número 8396 nos ganamos 150 millones, maestro.
3: Eso, felicitaciones. A toda la gente que escucha este programa, ¿usted qué les dice, mujer? Ganadora, ganadora, ganadora con el 83-86 con la lotería del Huila. ¿A qué invita a los escépticos?
6: Yo los invito a todos a que vayan, lo visiten, le compren el precio, se hagan la limpieza. Profe, el viernes nos vemos nuevamente, maestro. Quiero llevarle unas cositas, estoy muy agradecida. Gracias por...
3: Allá la espero, nos vemos en Tunja, Boyacá. 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
2: Profe, arranque la votación, profe.
3: Olguita. La voy a dejar que escoja, Olguita.
2: No,
3: profe. Porque a usted le gustó mucho uno.
2: Si no estoy mal, ¿fue el primero?
3: Sí, pero yo miro acá, el que le dijo ahorita fue el número 2.
2: El 2, Giovanni. ¿Al profe cuál?
3: Sí, el número 2 está bien. Yo tenía, o sea, a mí me gustó el 2, y me pareció mazo el 3. Es que no hubo mucho chiste en realidad.
2: No.
3: Entonces, démosle el chiste
2: al 2.
3: Por una que está escuchando más. Al 2. Chiste número 2 ganador. Llame al 321-320-0140. Aguito a Giovanni, nuestro director Vicente Moros. Un abrazo. Dios los bendiga. Chao, chao.
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2: 6 de la tarde, 6 minutos, 6 de la tarde, 6 minutos, sí señora, aquí estamos en esta tarde, nochecita del miércoles 12 de agosto, con gusto para compartir, para disfrutar con todos ustedes de la programación 950M, la hora del recuerdo. A partir del momento hasta las 8 de la noche, vamos a entregarle toda la música, todos los éxitos del recuerdo, aquellas canciones, aquellos temas, aquellas notas musicales que fueron éxitos, que fueron dedicaciones. Hoy son recuerdos y las tenemos acá en nuestro baúl de los recuerdos para compartir, para disfrutar con ustedes. Solo tienen que marcar a través del 311-528-3800 y programar su tema predilecto para recordar, para viajar en el tiempo, señoras y señores. Con la dirección de don Simón Ortiz Medina, les acompaña J. Amado en esta hora del recuerdo. 120 minutos de buenos recuerdos, de buena música. Y por acá está Corazón Prisionero, Lucho Bowen.

0: La mejor descarga musical del recuerdo, señoras y señores. A esta hora, con gusto, aquí está Carlos y José. Esto es El Chubasco.
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0: 6 de la tarde, 13 minutos, 6 de la tarde con el 13 minutos, la hora del recuerdo, 9.50 AM, ya nuestro oyente es reportando su sintonía. Muy buena tarde.
1: Buenas tardes, señor de Armonías, voy a Sánchez con María Montaña y Aquitania Vereda Suce. Es tan amable su merced y me regala una cancioncita, 9 letras, no más que te escribo. Señor

6 de la tarde, 16 minutos, 6 de la tarde con 16 minutos, seguimos de más música por acá, seguimos de éxitos, aquí está el trío Martino, esto es Triunfamos, la hora del recuerdo, 6:16.

0: 6 de la tarde, 18 minutos, 6 de la tarde con 18 minutos, don Pedro Pinzón, allá desde Ibagué. Muy buena tarde, don Pedrito.
1: Don Tomás, muy buenas tardes. Con Pedro Pinzón acá, Ibagué, para reportar sintonía. Y le agradezco acá por haber una canción. Con Elenita Vargas, Pasaste a la Historia. Muchas gracias, muy buenas noches.
0: Igualmente, don Pedrito, para ustedes un abrazo. Gracias por acompañarnos a esta hora ya desde Ibagué, sintonizado con los 950 AM.

Sí, 22 minutos, 6 de la tarde, 22 minutos, seguimos de más música, aquí está el Doctor América, esto es La Vida Infausta, señoras y señores, 6:22 en la tarde, gracias por acompañarnos en la hora del recuerdo, ustedes programan a través del 311-528-3800.

6 de la tarde con 25 minutos. Ustedes programan a través del 311-528-3800. 311-528-3800. Con gusto. Les entregamos su petición musical del recuerdo. 6 de 25 minutos.

La tarde, 28 minutos, 6 en la tarde con 28 minutos, las carrancitas. Aquí está este tema que nos solicita Don Epimerio Amada, ya desde Cerro de San Pedro de Iguaque, Chiquis a San Pedro de Iguaque, disfrutando de la programación 950 en el Don Epimerio Amado, toda la familia ahí a esta hora acogiditos y disfrutando de la hora del

0: de la tarde, 31 minutos, 6 de la tarde con 31 minutos. Ustedes reportan a través del 311-528-3800. 311-528-3800.
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35 minutos, 7 de la tarde, 35 minutos, 311-528-3800. Ustedes programa, nosotros con gusto les acompañamos. Aquí llegan las hermanas Lago, la música para recordar. Este es El Caminante, éxito por allá de 1987. 6:35 minutos.

6 de la tarde, 38 minutos, 6:38 en la tarde. Seguimos de más música por acá. Saludito para Marta Fonseca, allá en la vereda Hacienda de Tuta, Boyacá, también conectadita, participando en nuestra hora del recuerdo. 311-528-3800.

de más música, señoras y señores. Seguimos de más éxitos. Por acá los oyentes participando. Buenas noches. En sintonía de Armonía Boyacense desde Aguachica, Cesar, para solicitar la canción Egoísmo. Mil bendiciones para todos los oyentes. Igualmente para usted, don Edgardo Bayona. Don Edgardo Bayona, allá desde Aguachica, sintonizadito él con los 950 AM, la hora del recuerdo. Sin egoísmo, aquí está don Orlando Contreras en la hora del recuerdo.

0: 6:44 minutos, 6:44 de la tarde. Don Juan Bautista Molina Ortiz, ahí sintonizadito ya, disfrutando el de nuestra programación 950 AM.
1: Don Jota, feliz noche. Para que me regale el tema, Estás engañada de los relicarios. Muchas gracias, que descanse y Dios me lo bendiga.
0: Listo, don Juanito, con mucho gusto, gracias por acompañarnos allá desde Amagá, Antioquia, el corregimiento de Camilo C, en full sintonía de nuestra radio 950M. Muchas gracias, don Juanito, por acompañarnos, participar de nuestra radio como siempre. Aquí están los relicarios y esto es Estás engañada.

Bien, es 6:48 minutos, 6:48 en la tarde, noche de nuestra hora del recuerdo, señoras y señores. Don Cristóbal Niño, ahí en Epi House de Cucaita, también está sintonizadito a esta hora de la tarde, disfrutando de la programación 950M, 6:48 minutos.

0: 6 de la tarde, 52 minutos, son los éxitos del recuerdo, señoras y señores, para compartir, para disfrutar. Dice por acá nuestros oyentes que están ahí participando, dejando sus notas de voz. Buenas tardes.
1: Muy buenas noches, armonías boyacenses. Paula aquí, Lucho Ficachá, de Ubaté, Cundinamarca, la zona lechera de Colombia. Podría hacer un favor, me regala un saludito para mis padres, mis hermanos, mis sobrinos, toda mi familia, mis amistades, un cordialísimo saludo. Y me hace un favor, me regala una canción de Rómulo Caicedo, Amor Infinito. Feliz tarde, armonía de la gente.
0: Igualmente, don Lucho, muchas gracias, desde Ubaté, gracias por la sintonía, disfrutar de la hora del recuerdo.

Muy bien, y más oyentes reportando la sintonía. Muy buenas noches, espero estén bien. La presente es para pedirles el favor, me saluden ahí en la vereda Fantas, municipio de San Rafael, a María del Socorro Rojas con el tema Madre Solo Hay Una. Muchas gracias a nuestros oyentes ahí en el Socorro. Con todo gusto, perdón, en la vereda Fantas del municipio de San Rafael. Con cordial saludo para ellos, ahí disfrutando de nuestra programación de 50M. Aquí están los relicarios. Y esto es Madre Solo Hay Una. 6:56 minutos, 6 en la tarde, 56.

0: 6:59 minutos, 6 de la tarde, 59 minutos. Seguimos de más música, más peticiones del recuerdo a esta hora de la noche, señoras y señores. Por acá, sintonía y reportes a esta hora.
1: Hola, buenas noches, Jotica, para felicitarla por su grandioso y hermoso programa. Un saludito acá desde Onzaga, Santander, para saludar a mi madrecita Mary Prada. La saluda a su hija, que la amo de todo corazón, para que me regale la canción que a ella le gusta mucho, Romulo Caicedo, La Esquina. Muchas gracias.
0: En La Esquina, sí señora, con mucho gusto, ya en Onzaga, Santander, sintonizaditos con los 950M. Muchas gracias, la hora del recuerdo.

7 de la noche, 2 minutos, 7 de la noche, 2 minutos, continuamos con ustedes. Aquí llegan las estrellitas, esto titula Ausencia. Ustedes programan, ustedes solicitan a través del 311-528-3800, la hora del recuerdo en este miércoles, mitad de semana, 12 de agosto.